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0: Muchísimas gracias.
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Buenos días, amigos del Comité Francisco del Rosario Sánchez. Como todos los domingos, aquí a través de la 92.1 FM, la voz del Comité Francisco del Rosario Sánchez, para analizar los temas nacionales e internacionales de interés, conforme a la visión del patricio Francisco del Rosario Sánchez. Y como siempre, antes de iniciar este programa, las notas gloriosas del himno al prócer Francisco del Rosario Sánchez.

Buenos días, amigos del Comité Francisco de Rosario Sánchez. De nuevo con ustedes en este su programa, La Voz del Comité Francisco de Rosario Sánchez. Un programa de denuncias responsables, sin acuerdos previos, ni respondiendo a campañas mediáticas de grupos hegemónicos. Un programa sin filtros ni hipotecas sociales. Un programa de confrontación por hacer prevalecer el interés general de la nación sobre los postulados propuestos de la Fundación de los Trinitarios, creadora de la República Dominicana, libre de toda potencia extranjera, separado de los haitianos por siempre, y ser libre es...

0: juramento trinitario.
1: En nombre de la Santísima y Augustísima e Indivisible Trinidad de Dios Omnipotente, juro y prometo por mi honor y mi conciencia, en manos de nuestro presidente Juan Pablo Duarte, cooperar con mi persona, vida y bienes a la separación definitiva del gobierno haitiano y a implantar una república libre y soberana e independiente de toda dominación extranjera, que se denominará República Dominicana, la cual tendrá su pabellón tricolor en cuartos encarnados y azules, atravesados por una cruz blanca. Mientras tanto, seremos reconocidos los trinitarios con las palabras sacramentales: Dios, patria y libertad. Así lo prometo ante Dios y el mundo. Si lo hago, Dios me proteja y de no, me lo tome en cuenta y mis consocios me castiguen el perjurio y la traición, si los vendo.

Buenos días, amigos. Como siempre, cuando se van a iniciar las clases, pues hacemos algo de reflexión. Indudablemente que tenemos que invitar a todos, sobre todo a los padres y a las madres solteras que llevan sus hijos a las escuelas, para que este año no hayan deserciones escolares, sino continuidad y presencia en nuestras escuelas. Cada año el país invierte una friolera de dinero enorme para mejorar la educación de nuestros ciudadanos y el futuro de nuestra nación en manos de gente que son los maestros y que a su vez tienen el gran desafío de la tecnología como instrumento educativo para tener mayor cobertura en la enseñanza, pero también para poder enseñar mejor a sus alumnos. Siempre hemos dicho, año tras año también, que el maestro Pablo Freire, en educación, fue un pilar extraordinario en la concepción de esa educación biunívoca, en que el alumno también educa a su maestro en la medida en que el maestro educa a su alumno. Nadie educa a nadie, todos nos educamos recíprocamente. Pero la educación, como símbolo de libertad, para usted, a través de esa educación, transformar su vida y hacer de sus conocimientos una gran posibilidad de mejorar no solamente lo cognitivo, lo que aprendes, sino también tus condiciones económicas en que desarrolla tu vida, tú y tu familia. Ese es el concepto que siempre ha tenido la humanidad aquí, allá y acullá, hoy y siempre, abur de cóndita o dentro de la cristiandad después de Cristo, también ha sido así el tema de la educación. Como siempre, todos los años, a última hora, el día antes de iniciar las clases, para deslucir a los gobiernos, aparecen las denuncias de que el centro educativo, por ejemplo, República de Venezuela, en la avenida Bartolomé Colón, a esquina 27 de febrero, en Santiago, no está terminado. Hay una lentitud, etcétera, etcétera. De que el Politécnico Ulises Francisco Espaillat está inhabilitado en Santiago. De que la Escuela Básica Emilio Prudón, situada en la 16 de agosto en el sector de Los Pepines, tampoco está lista. De que la Escuela Manuel de Jesús Peña y Reynoso, que alberga 425 estudiantes, y esto lo estoy llevando a cabo con la denuncia que trae el periódico Hoy, en la página 4, bajo el periodista José Alfredo Espinal, tampoco está lista. De que la Escuela Telésforo Reynoso, con 500 alumnos, a nivel básico, tampoco
poco podrá comenzar el próximo lunes 24. Pero nosotros nos preguntamos, y todo este tiempo antes del inicio de las clases, ¿por qué no se hicieron esas denuncias a tiempo? ¿Qué hizo hacer retardatario el que en un programa de PEAR, de planificación, ejecución, se hubiera terminado estas escuelas? Porque el dinero lo tiene el Ministerio de Educación. Es más, muchas veces devuelven dinero del presupuesto porque no lo ejecutan. Parecería que en los distritos escolares regionales no hay una verdadera planificación, y tal vez con estas denuncias quieren deslucir al ministro de Educación, el doctor de Can. Pero evidentemente que son denuncias puntuales que pueden ocurrir no solamente en Santiago, sino en otros lugares de la República. Pero estos son los que tengo aquí para dar una especie de señalización y agradecerle al periodista José Alfredo Espinal estos datos que me sirven de base para este diálogo. El tema de la educación es un tema de reforma, y el Plan Decenal de Educación cumplió su misión, cumplió su objetivo, pero ahora tienen que venir nuevos planes de educación, porque la tecnología ha cambiado y la inteligencia artificial es fundamental para que los maestros puedan estar mejor preparados y poder transmitir conocimientos de mejor y mayor calidad a los alumnos. En Europa han prohibido el uso de celulares dentro de las escuelas. No sabemos en nuestro país si hay alguna resolución del Ministerio de Educación para regular el uso de los celulares dentro de las aulas. Incluso en Europa le han prohibido a los mismos maestros el uso de los celulares. Y son países muy avanzados en la educación que han entendido que el conocimiento no es solamente la simplicidad de tener datos, de accesar a información en la inteligencia artificial, sino que, por el contrario, y siempre será así, el conocimiento es un diálogo constructivo entre el profesor y el alumno para llegar a conclusiones educativas plurales que son fundamentales para la vida posterior de ese alumno y del mismo maestro. Claro está, el tema de la educación está también ligado a la condición educativa de los maestros, a la mejoría de los centros educacionales para los maestros y a la actualización de los maestros en la adquisición, en la construcción de nuevas y renovadas informaciones, doctrinas, conocimientos, instrumentos tecnológicos que les sirvan para poderlo transmitir a sus alumnos de tal forma que puedan elevarse
y puedan ser transformados en los conocimientos que en las escuelas se adquiere a través de ese quehacer transformador que es la educación. Recuerdo evidentemente a mi madre, maestra, y a muchas maestras que junto a ella formaron una generación. Y Belice Prat Ramírez, entre otras, tal vez la más cercana mamá, tenía esa pedagogía y ese conocimiento, y además disfrutaba de esa conceptualización de Pablo Freire, que a su vez era un concepto transformador al momento de su tiempo como maestras, de su tiempo como educadora, y en el caso de Tibelice, de su tiempo como ministra de Educación. Ojalá que no sigan estas situaciones realmente contradictorias, donde el día en que se va a iniciar las clases salen estas grandes dificultades que afloran 48 horas antes de iniciar las clases en todas las escuelas. Por lo que exhortamos al ministro de Educación, Luis Decán, que realmente enfrente estas dificultades con sosiego y más aún con eficiencia, para tratar de derrotar al ministro de Educación. Se ha dicho que hay casi 900 mil alumnos en la calle. Eso es imposible. Eso es una, es un tremendismo. Pero sí se sabe que muchas escuelas están sobredimensionadas con los alumnos, y tenemos el gran problema de la educación para los alumnos haitianos que viven en nuestro territorio y que son parte de la disciplina escolar y están aquí. Y sobre esa base también hay que poner la lupa para no interpretar que primero están los alumnos haitianos y después los alumnos dominicanos, porque no existe esa concepción por parte del Ministerio de Educación y tampoco por parte de la ciudadanía dominicana, que no va a permitir ese sesgo de los organismos internacionales, de la ineficiente UNICEF, que pretende buscar una solución dominicana al problema de la educación haitiana en nuestro territorio. Y así como se puede resolver las cosas, y estos muchachitos y muchachitas, niños y niñas, tienen que ser atendidos, los dominicanos tenemos que tener cupo en nuestras escuelas públicas, gústele a quien le guste y por encima de los criterios del mundialismo, de la globalización y de los organismos internacionales que cobran en dólares para hacer turismo con la pobreza del pueblo haitiano.

cambió muchos funcionarios. No vamos a decir que fue llevándose de nosotros, pero hace un mes le pedíamos al presidente Luis Abinader que diera un mano plazo en su escritorio y sacudiera al gobierno y renovara la gobernabilidad. Los cambios alcanzaron la Cancillería, el Ministerio de Vivienda, el Intran, el INAI, la Defensa Civil, por cierto, un gran amigo scout que está ahora como director de Defensa Civil, en la Junta de Aviación, en Apordón, en el CUE. Bueno, sin mencionar nombres, para no hacerlo muy largo, el tema de la transformación del gobierno le da un nuevo impulso al país y sobre todo a la gestión en estos últimos 2 años del presidente Luis Abinader. Y le da un nuevo impulso y sacude a un grupo de talentosos que creían que tenían una finca en el cargo en que lo nombraron, y eran los capataces para hacer y deshacer. Aunque lo hayan hecho bien, el país necesitaba lo que el presidente Luis Abinader acaba de hacer y tal vez completar con nuevas personas en el gobierno. Y es que el país tiene una nueva esperanza, puede acudir a nuevas personas. Y en este país de nosotros, donde tenemos tantas colindancias, no hay sorpresa para nadie que al cambiar un funcionario, usted tiene una nueva esperanza en las cosas que están pendientes por resolver en su casa, en sus hijos, en obtener un empleo, en obtener un proyecto, en obtener una aprobación, en fin. Eso es importante lo que ha hecho el presidente Luis Abinader. La democracia parecería que quiere heredar las hegemonías de los reinos, donde un grupo de sabios se creen dueños del país y van a los cargos públicos requien eterna domna y domine a lo perpetuo lucia dei. Es decir, que se creen que están ahí para siempre y que son totalmente inamovibles. Y es importante hablar eso de la inamovilidad, porque hemos visto, por ejemplo, en la Policía Nacional, el cambio del jefe de la policía y una campaña mediática de que es un hombre bueno, de que era tenía principios. Bueno, pero todo el que llega ahí tiene que ser bueno y tiene que tener principios. Pero si lo cambian, el presidente Abinader no cometió ningún error. Cambió a un funcionario por otro. Y lo puede cambiar no cada 6 meses, no. A los 48 horas, si le da la gana. Si hay una percepción de algo que entiende que hay que cambiarlo. Independientemente de que sea un sacerdote, un obispo, o tal vez un predicador, pastor de alguna iglesia evangélica. El país tiene que entender que los cargos son públicos y que los presidentes tienen servidores a su conveniencia conforme a sus políticas públicas. En 6 meses, en la policía se mataron más de 150 personas, por amor a Dios. ¿Qué es lo que pasa con todos estos alabarderos?
es loco que estamos. Al presidente Balaguer le reclamamos en mi juventud, cada vez que querían o desapareció una gente que a veces la escondían directamente, y eso provocaba hasta la salida de cualquier oficial de las Fuerzas Armadas en cualquier lugar en donde se encuentra, mientras se investiga. Aquí matan más de 150 en 6 meses y estamos hablando pendejadas y alabando y alabarderos. Los hombres se miden por la eficiencia. Y si bien es cierto, el jefe de la policía no tiene que ver con esas muertes directamente, y vamos a darle el San Benito de intercambio de disparos, aquí no hay pena de muerte. Ah, porque son jodidos, están bien muertos. Porque son gente de los barrios, están bien muertos. Porque viven en la marginalidad, están bien muertos. Porque son hijos de don nadie, están bien muertos. Pues no. El presidente Luis Abinader ha hecho uso de su derecho como presidente dentro de las facultades que le otorga la Constitución de la República. Como hombre de derecho humano, perteneciente a esas organizaciones durante toda mi vida, hago esta reflexión para que se dejen de estar de irracionales en estos conceptos. El presidente puede mover los mandos militares y los militares no tienen derecho a estar hablando pendejadas, porque no pueden opinar. Son cargos públicos a disposición del presidente de la República. Por tanto, todos esos cambios que han sacudido el gobierno debería hacerlo más a menudo para ciertos prepotentes y altaneros que desde que los nombran en un carguito, como decía el dicho, dale un carguito para que lo conozca. Se ponen de atrevidos y no van a servir al país, sino van en condiciones de mejorar ellos su bolsillo. Buenos pendejos. Saludamos con alegría los cambios que ha hecho el presidente Luis Abinader, y que siga haciendo cambios aunque se pongan bravitos ciertos sectores, porque este gobierno es de Luis Abinader y a él es que le van a pasar factura por la actuación de sus funcionarios. Porque ningún funcionario público fue elegido en una boleta electoral. A quien eligieron fue al presidente Luis Abinader. Esperamos pues que todos y cada uno de los que han nombrado dentro del nuevo tren gubernamental cumplan a cabalidad sus funciones y desde las mismas cumplan con las políticas públicas, con el programa de gobierno, sobre todo atiendan a la población y abran las jodidas puertas de sus despachos, que eso no es suyo, carajo. Abran las puertas de los despachos y reciban a la gente. Escuchen a la gente y denle solución a sus problemas. Y dejen de estar de parejeros, que este país no es de ustedes. Este país es del pueblo dominicano, que eligió un presidente para que en sus funciones se dedique a ejercer el poder y transformar.
transformar la sociedad dominicana.

Nosotros siempre hemos dicho que este programa, la voz del Comité Francisco del Rosario Sánchez, tiene como postulado fundamental la trinchera del patriotismo y la democracia en la República Dominicana y en cualquier espacio en donde reclamen nuestro análisis, en donde la libertad esté secuestrada por grupos hegemónicos dictatoriales, de derecha y de izquierda. Nunca hemos estado a favor de ningún tipo de dictadura. Y si lo discutimos en la juventud, en los grupos de aquel entonces, nosotros del lado del grupo, del lado cristiano, y los otros amigos nuestros del lado del materialismo histórico y todo su contorno, hoy no vamos a cambiar porque la concepción ideológica nuestra no ha variado. El país tiene que estar preparado para las simulaciones y los despropósitos que tratan de golpear nuestro concepto democrático y sobre todo nuestro concepto patriótico de ser dominicanos, de proteger nuestra idiosincrasia y de creer en nuestras personas, en nuestros antepasados, referenciarlo ante nuestros hijos y fundamentalmente en tener una visión clara y precisa de qué es lo que sucede en términos políticos estratégicos con respecto a nuestra isla y nuestra nación. Los Estados Unidos deportaron un primer grupo de haitianos que finalizaron un programa de protección en su territorio y lo han devuelto a territorio haitiano. Este gesto geopolítico del presidente Donald Trump le da un mensaje claro a los pro-haitianos internos y a los que nunca han creído en la independencia y sobre todo en el nacionalismo y el patriotismo, de que la política norteamericana respeta nuestro territorio y sobre el argumento de que en Puerto Príncipe, capital haitiana, está convulsionada por bandas criminales que matan la gente y se la comen a pedazos y la queman, cosa que no publican muchos periódicos, para proteger a esa claque haitiana antidominicana y no transmitirle al pueblo dominicano la realidad de lo que existe de aquel lado de la frontera. Que por eso no queremos ser haitianos, carajo. Pues bien, ese grupo de ciudadanos haitianos llegó a su pueblo y no pudo el avión llegar a Puerto Príncipe porque le entran a tiros. Y tal vez esos ciudadanos haitianos, devueltos a su territorio, hasta los roban, lo matan, lo secuestran y se lo comen a pedazos. Y llegaron al norte de Haití.

no ha habido nada irregular. Ellos llegaron a su patria y están con su gente y están dentro de su idiosincrasia. Y realmente el esquema de los grupos antipatriotas, de los grupos que no creen en la independencia nacional, con esta deportación realizada por el presidente Donald Trump y la política internacional que lleva el secretario de Estado Marcos Rubio, le da un mentiz, pero a su vez una enseñanza a nuestros adversarios del Partido Demócrata en los Estados Unidos, de que los haitianos tienen que volver a su país, a su territorio, cuando son expulsados de su nación, como ha sido el caso de la especie. Esa chercha, esa infamia en contra de nuestra nación, y sobre todo esa campaña mediática de apatridia, de sesgo por el color, de decirnos racistas como si fuésemos los dominicanos, arios, alemanes. Ese cuentecito se acabó. Y lo acaba de demostrar el presidente Donald Trump y la política internacional a cargo del secretario de Estado Marco Rubio. Los haitianos pueden regresar a su territorio y organizarse internamente y vivir en su país, porque la solución de la crisis haitiana, como ha dicho el presidente Luis Abinader, no está en territorio dominicano.

0: Otro tema de importancia capital es el tema de los accidentes de tránsito. Independientemente de las vidas que ya nos están catalogando como el país de mayores accidentes, donde mueren alrededor de 3.000 personas anuales, la carga que el Estado tiene de un 3% del Producto Interno Bruto, según la periodista Janet Félix, en la página 4 del periódico El Día, y el registro de pérdidas, que son alrededor de 34 muertes por cada 100.000 habitantes. Indudablemente que el sesgo de esto está en los motoristas. Y es siempre una exhortación al hablar de accidentes, colocarlos en primer plano, poner la lupa frente a estos jóvenes hombres y mujeres que se dedican a transportar a las personas y que a su vez constituye un medio de trabajo decente, honrado, que desarrollan la mayoría de los motoristas. Pero la organización, ahora esperamos con estos cambios que hayan líneas gruesas de organización en el tránsito. Ayer me hablaba un sobrino de la importancia de la señalización, pero le contestaba también de la importancia de las rutas de camiones y tractores y cosas por el estilo, que tienen que ser ordenadas, que hay que sacarla del centro de las ciudades, tanto en Santiago como en Santo Domingo, y por eso tenemos esas grandes avenidas de circunvalación, y que por ahí transite la carga que sale de los puertos o que va hacia los puertos. Y se están llenando, se está terminando, por ejemplo, la conexión en Santo Domingo, sin tener que entrar a la ciudad cuando usted viene de Santiago, y puede irse hasta Jaina o puede irse hasta el puerto multimodal de Caucedo y seguir para el aeropuerto por ahí, por esa parte, y seguir hacia el este. Entonces, es un tema de regulación. La otra parte, que es la más difícil, le está supliendo Onésimo en la ONSA, quien ha detectado ciertas irregularidades infames, y como buen administrador le ha dicho: no, esto hay que regularlo para los demás, no para un grupo privado. Y le ha puesto el cascabel al gato. Y ese transporte masivo puede mejorar a su vez la posibilidad de la eliminación de tantos accidentes, con la misma regulación del metro, claro está, donde hay que ponerle un poco de ojo a eso, porque en el metro, y ojalá que el presidente haga una visita un día que nadie lo sepa, y se encuentre con estos vendedores que venden de todo, y estos pedigüeños que todos los días van con el mismo cuento que necesitan para ir al hospital, etcétera, etcétera, y enferman a familiares inexistentes. El tránsito es operativo de política pública para el país. Y el gobierno tiene que asumirlo con este cambio que ha hecho en el Intran, con reglas claras y precisas. Sobre todo, dejémonos de monserga de estar tomando preso a los motores para desguañangarlos, venderlos y hacer negocio en esos centros y joder a los pobres en este país por una violación a la ley de tránsito que se paga con una multa, pero le confiscan el motor para negociar y joder a los pobres de este país. Ojalá que ese temperamento de la ley, ojalá que esas disposiciones legales por fin desaparezcan. Y los motoristas que tanto viven hablando de ellos, que son víctimas de todos estos atropellos, paguen una multa, pero carajo, no les roben el motor. Enfrentemos el tema de los accidentes de tránsito con políticas públicas preventivas. Y a su vez, eliminemos de las políticas públicas el robo de las motocicletas, de los motores y el atropello a ese grupo de hombres y mujeres que en su mayoría son gente decente, sana, humilde, con lo cual mantiene su familia, a sus hijos y sobre todo la dignidad del trabajo, que tiene que ser reconocida como un imperativo importante en las políticas públicas del tema de tránsito en la República Dominicana. 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Un programa comprometido con las políticas públicas y fundamentalmente con el bienestar social de los dominicanos, donde prevalezca el ideal de los padres fundadores de la nación, Duarte, Sánchez y Mella, sobre todo donde prevalezca los intereses nacionales. Y repitiendo al gran historiador y abogado diplomático dominicano Manuel Arturo Peña Valle, en defensa de nuestro espacio vital, nuestra identidad nacional y nuestra propia idiosincrasia, sobre el lema Dios, patria y libertad.
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Sosa, bendiciones para usted y lo suyo. Un saludo muy especial para todos los amigos radio oyentes que domingo tras domingo nos damos cita con este prestigioso programa dirigido por usted. Amigo Tony, por favor, me saluda allá en San Luis a mi hijo Tony y me complace con una de las canciones de Joel Vera.

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0: buenos días, Tommy Sosa. El vaquero de este lado, desde Punta San Felipe, Villamella, reportando sintonía. Tommy, hazme el favor, ponme la canción de Joe Vera, el Closó, por favor. Buen día.
1: Precisamente venimos con eso, tres de Joe Veras. El maestro Joe Veras estuvo el pasado viernes en los estudios de Histo 22, 92.1. Hay que felicitar a este tremendo profesional de la radio.

de Cirilo que te habla, para que me salude en San Francisco de Macorís, en el Hospital San Vicente de Paúl, al doctor Meléndez. Y en San Francisco de Macorís también, a Juana y Francisco, de parte de Cirilo. Y me lo complace con la bachata de Bolívar Peralta, el caballo blanco.

0: a usted, bendiciones, felicidades. Mira, por aquí te habla la zozobra, todo un sábado de Jaina, Samarita de Jaina. Tony Sosa, yo quiero que tú me complazcas hoy a todos los jaineros presentes que estamos por aquí disfrutando de este gran programa y este gran emisora, con una canción que se dice Dame mi concón de los Marcos Peje. Ya tú sabes, hazme el favor, dame mi concón de los Marcos Peje. Pónmela a favor, que estamos por aquí celebrando y bien, que el Marcos Peje cumpleaños y estamos aquí celebrando. Gracias, bendiciones.
1: Agradecemos esa nota de voz, Guarito. Aquí hacemos magia, pero hay

0: Dionisio Montaño en los Trinitarios, Chantes de Gol, y que lo complaca con las canciones de El Mayimbe, Anthony Santo, de parte de su madre Dolores y sus hermanas. Gracias, mi corazón.
1: Gracias a usted, bella mujer. Todo el staff de Hito 92.1 también se solidariza con ese cumpleaños. Y es para usted, jovencito. Esto dice así: gracias por celebrar su cumpleaños. Gracias por celebrar el día que su madre lo trajo al mundo. Con la programación de los 92.1 Hito 22. Una más y seguimos aquí, ¿eh? Abusemos.
2: Buenos días, mi hermanito, que Dios le bendiga, que usted pueda, me coloca una de Chicho Severino, cuando yo me vaya, nadie te amará, que te hable lindo y aquí, desde el Clareco, una pequeñita, como siempre, se incluye el cogido 22, desde el Clareco, hermano Anto, que Dios le bendiga.
1: Lindo, yo tengo una incógnita, tú siempre es con una pequeñita. Vamos a hacer un telemaratón en Histo 22 para comprarte una grande, porque siempre que tú mandas la nota de voz es con una pequeñita. Es económico el hombre.
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1: Volví con los cachimbos, porque desde los despachadores de ONSA, Ciudad Juan Bosch, me dicen que yo

0: Tony Sosa, buen día. Oye, te habla Jorge Castillo de Villalinda. Van dos domingos consecutivos y tres con este. Este yo no...
1: Te escribí algo ahí.
0: Que he pedido unas canciones y no me la han puesto. Yo quiero... ¿Qué es lo que uno tiene que hacer para estar pegado allá? Para escuchar la música que nos pide. Yo quiero saber. Que yo... Mi hora no se apede mi bocina, entonces uno pide la música y a veces, faltando tiempo, que el domingo pasado yo pedí una canción de Bolívar Peralta a las 10 y 16 minutos. Que, primero que una que pidieron ahí de Ramón Torres, de Leonardo Paniagua, que hasta hablaste bien de hablaste bien de Bolívar Peralta.
2: Pero ya no peleé.

buen día, Tony Sosa, mi tocayo, poeta, escritor, locutor, leyenda de la República Dominicana. Estamos activos aquí desde Boca Chica.

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1: Buen día, Tony Sosa, activo desde Guaricano, de este lado, Sony. Quiero que me complazca con un tripletazo de Jaime Zavala. No volveré, con tu amor lo tengo todo, y el que tiene su mujer en Nueva York no tiene nada.
0: Duro, duro ese tripletazo a cargo de Jaime Zavala, duro, duro. Ese es de los buenos bachateros emergentes.

0: buenos días, Tommy Sosa, el dueño de las mañanas, los domingos. Mi hermano, felicidades para mi hija Jennifer Beatriz Mejía, que está de cumpleaños reciente, pero seguimos celebrando, mi estimado. Bendiciones, aquí Juancito Mejía en Villas Agrícolas, Arepas, Beatriz. Ya usted sabe, mi hermanito, Dios le bendiga.
1: Esto va para tu reina. Todo el staff de Hits 92, 92.1 le está dedicando este estribillo para esa reina.

0: ¿Qué me va a poner qué? Ponla.
1: Lo que no quiero perdernos, señor. Esa batalla que...
2: Te la voy a poner fácil. Un tripletazo, Marino.

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0: Analizando Marc Anthony.
1: Seguimos recibiendo reportes, señores, desde los obreros que en estos momentos están realizando sus labores en el nuevo malecón. Bueno, no hay otro, ese es el único. Desde el malecón de Nagua me confirman que este año los nagüeros y los que adoramos esa provincia vamos a tener un nuevo malecón. Los obreros del malecón de Nagua siguen reportando sintonía a los 92.1 y 92. Vengo con estas tres grasitas de Higüey a la capital. Un amor aquí y otro allá. Y siempre las recuerdo a todos. Así que si usted no se la quiere perder, no cambie la frecuencia radial.
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García Francis Soto. Estar sintonizando desde Santo Domingo, capital de la República Dominicana, www.hito22fm.net. Saludos para el Cabo Villegas Borges. Cabo Villegas Borges. Eso es desde el Ministerio de Obras Públicas.

0: domingo escuchándote, Carlito, de aquí de los Alcarrizo, con una programación muy buena, un toque de queda los domingos, y tu gente de allá de la ciudad Juan Bosque, un toque de queda para que me ponga una bachata de ella, de Raulín.
1: Cuente usted con un tripletazo, comenzando por Nereida. Cuente usted con un tripletazo a cargo del cacique Raulín Rodríguez.
2: Buen día a todos mis sosas de San Felipe, Punta Bellamella, el vaquero de este lado. Dame el favor, ponme la música de Fran Reyes, el Tubi, por favor, buen día.

días, primo. Bendiciones a mi socio, para usted y su familia. Y activa siempre con mis 92. Su prima Lola, desde Kennedy, que le habla, el fiel oyente para usted. Yo quisiera el jibarito del área, tres del jibarito del área. Uno de ellos, el rostro mío.

tenía que ser Sosa. Esa mujer tiene un gusto exquisito. El Brooklyn se ha encendido hoy con la programación de los 92.1.

es el no más reciente. No, no, querida, no es Ricarena. Guarionés Castro es integrante de Ricarena. Así mismo se titula el tema, Mañana Sí, pero no es Ricarena, es el ex integrante de

0: días, buenos días. ¿Qué dice esa excelencia de locutor de Hits 92, el dueño de los domingos? Estoy llamándole, escribiéndole, mandándole esta nota de voz para que me complazca con un tripletazo de Fran Reyes, de las que ya no tienen dientes. ¿Usted sabe cuáles son esas, verdad? Como dice DJ Fran, de las que no tienen dientes, o sea, de las viejitas.
1: A Fran ahora le llaman el geriátrico de la locución. Tremendo palo eso lo que usted está pidiendo. Hay que felicitar a DJ Fran. Tremenda conexión está logrando con los amigos oyentes desde las 7 de la noche, de lunes a viernes. Fue una sorpresa el hombre y la pegó. Hay que felicitar esos jóvenes emergentes. Y entre ellos está DJ Frank. Ese hombre es como el arroz blanco.

0: buenos días, Tony Sosa. Te habla Paula de aquí del Alcarrizo. Quiero darle un saludo muy especial a todos mis vecinos, Fausto, Santo, Nicha, y Altagracia y Olivo. Una canción de Frank Reyes, de La Vieja. Que pase un feliz domingo.
1: Eso cae de la mata, ya un tripletazo a cargo de Frank Reyes. Pero primero el de Raulín, porque lo prometí. Tengo por acá también un reporte desde los choferes de la avenida 27 de febrero. Están surcando el centro de la ciudad capital a bordo de la ficha 433, la famosa voladoras de la 27 de febrero. Ellos quieren también que le ponga el tema Mañana Sí. Abre el amigo Guarionés. Está calando, qué bueno, qué bueno. Qué bueno que nuestros artistas se metan a los estudios y que estén grabando éxito como este a cargo de Guarionés Castro. Es Ricarena, ¿eh? No es la orquesta de Ricarena, él fue parte. Así que él tiene tienda aparte y lo está haciendo muy bien.
2: Buen día, Héctor de este lado. Para que me complaca con una bachata de Zacarías Ferreira, El Amor Tuvo la Culpa.
1: No, pero es que estos oyentes tienen un oído.

0: emisora, una bachatica ahí de, yo quiero que tú me pongas una bachatica ahí de Toño Rosario ahí, tú sabes, la que tiene con Joe Vera, mi hermano, un saludito para usted y su familia.
1: ¿Y tú crees que Toño Rosario, acompañado del maestro Joe Vera, graba un bachatica? No, hombre, manito. Hit 92 está en el gusto popular. Solo el techo del cielo está por encima de nosotros. ¿Y tú piensas que es colocando bachatica? No, papá. Aquí colocamos bachatón. Y no precisamente el bachatón de la tarde que realizamos a través del hermano Grupo Medrano. Es bachatón lo que aquí se coloca. Y ponle ton, ton, ton, ton, ton más grande todavía.
2: Tony Sosa, ponme 3 del Mayimbe, Fernando Villarona de la más vieja, Boque Chivo de este lado, de Brisa del Edén, porfa.
1: Mi país es pintoresco, por eso es que lo amamos tanto, nuestro país. No hay otra tierra parecida a la nuestra. Sin dudas, sin dudas, el texto bíblico dice que antes de los 33 años o después de su infancia hasta los 33 años, no se sabe dónde estuvo Jesús. Yo creo que era aquí en la República Dominicana que estaba, porque somos un país bendito, un país bendecido, un país pintoresco, un país que sabemos resurgir de la ceniza. Así que no tenga usted dudas, esos años perdidos, de acuerdo al texto bíblico, que no se sabe dónde estaba Jesús, búsquenlo aquí. Aquí era que estaba el hombre.

Sí, tiene la S. No fue que se me fue, no. Ortiz Martes. Es este apellido. Recuerda que muchas veces con los apellidos es como el escribiente, el escritor lo haya plasmado. Conocemos el martes y martes, el día de semana, pero si hubo un error y le pusieron martes, ella tiene que decir su martes, aún no sea el día. Así que gracias, señora Martes, por esa palabra. Dice ella que con razón la Virgencita de la Altagracia, Madre Espiritual.

Me escriben por acá, buenos días, Juan Peralta reportando la sintonía. Saludos para la familia Bocio, especial para doña Leida, que está en sintonía, que está de cumpleaños. Pero dime dónde, pai. Simplemente me escribe, buenos días, Juan Peralta reportando sintonía. Saludos para la familia Bocio, especial para doña Leida, que está de fiesta de cumpleaños.

Cana. Punta Cana City. Dice presente, los taxistas del Aeropuerto Internacional de Punta Cana también. Los taxistas. Los taxistas son todos nuestros, los Ubers. Todo, lo Indrive, todos. Los taxistas del Aeropuerto Internacional del Catey. Ese es el Aeropuerto Internacional Profesor Bosa Maná. También dice presente en la programación de Hit 92.92.

Haz de este Garrido, marginal de las Américas, desde el departamento de electrodomésticos. Tienda Garridos de la Marginal de las Américas, próximo al hipódromo. Reporta la sintonía o elevado al hipódromo.

0: Perdón, buenos días. Las bendiciones a usted y a todos los oyentes. Usted se ha robado el corazón de nosotros los fines de semana. ¿Quién es el abogado del 30 de mayo? Siguiendo la misma línea del amigo que llamó anterior, póngase ahí, pobre loco de Raúl Rodríguez, que es la misma de María Luisa.
1: No, me quito el sombrero ante los oyentes. Un oído fino.

0: bendiciones para ti, todo lo tuyo, toda tu familia. Y ese peleón que llegó ahorita ahí, que tú tienes otro domingo, que pues está metido allá en el sofá del WhatsApp, que estaba dije primero que la otra. Pues un verdugo, que él sabe cuando él llega y no llega. Dile que no pelees tanto, que tú no te vas a pelear. Hay demasiado calor. Que escucha lo que le pongan ahí.
1: No, él tiene razón a reclamar.

de esto no vamos a hacerlo loco. Y vamos a seguir volado hasta las 5 de la tarde. Porque es que el tiempo es corto, señores. Modestia aparte, en este turno no se pone ni un 10% de las notas de voz que ustedes envían.

0: está. Sí, me faltan dos. Todavía me faltan dos de Raurín, así que ya volvemos.
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ausente, señor síndico. Gracias, Manolito, por esas bellas palabras. Yo ya vengo. Me saluda a Radamés Sosa, donde quiera que lo vea. Sí, sí. Es cabeza caliente, pero es mi primo.

Quesada, la Altagracia de Herrera, con una canción de los Carrandales. Quiero mi cumpleaños.

ese está más borracho que yo. Ramón Cleto Sosa, desde la Casa de la Próstata Sana, conjuntamente con su señora esposa, están disfrutando de la programación de los 92.1 Hits 92.

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usted quiere saber cuáles son esos, quédese ahí, que viene sorpresa. 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Eso es ahora, hombre de

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0: ciertamente, amables radioyentes, la invitación es cordial para que nos acompañen desde ahora y hasta las 5 de la tarde en este domingo, día 23 de agosto. Ya estamos caminando para el fin de año, ¿no?
1: Ya comienzan los breaks, ¿eh? Agosto, septiembre, octubre, noviembre. Atención, a propósito, el próximo lunes sí da inicio la docencia en la República Dominicana. Así que padre, tutor, madre, el que sea responsable de un niño,
0: exacto,
1: esté preparado para que mañana lunes envíe a ese joven a buscar el pan de la enseñanza.
0: Cierto.
1: Porque eso es lo que garantiza el futuro de nuestra patria, de nuestro país, lo adorado país. Bueno, así que mañana la clase.
0: ¡Súbeme, aventura! Bueno, quiero manifestar algo que llevo en el alma, ¿no? Soy un admirador, simpatizante de los grandes músicos dominicanos que han dejado un legado musical para toda la vida. Hacer mención, son muchos. Pero hablar aquí, por ejemplo, de Johnny Ventura, ¿no?
1: No, hay que quitarse el sombrero. Sin dudas.
0: Otra figura.
1: Caballo mayor.
0: Otra figura respetada, exitosa y grandiosa e innovadora, el maestro Wilfrido Vargas. No,
1: nuestro respeto para el maestro, que es fiel oyente a propósito de Hito 22 y Domingo Latino.
0: Sí, sí. Hay que agradecer y valorizar los aportes hechos a nuestro género musical por figura como la del maestro Rafael Solano.
1: El hombre que rompió los esquemas. Se los rompió todos los esquemas, todos.
0: Hay que hacer mención de otra figura grandiosa, el rey del merengue, Joseito Mateo.
1: Sin duda. Ese mote del rey del merengue merecidísimo.
0: Cierto.
1: Una figura extraordinaria. Figura que inclusive estuvo en orquestas internacionales,
0: sí,
1: Cuba, y todo. La figura más extraordinaria. Hasta que llegaron estos monstruos, por supuesto.
0: Exacto. Y otra figura que creo que es meritorio dar reconocimiento, estamos hablando de los aportes que ha hecho a nuestra música el merengue, la magia de Fernando Villalona,
1: El inmenso Magín, que todavía a esta altura el hombre está llenando los eventos.
0: Sí, hay
1: fiesta de Fernando Villalona que no quede en persona afuera.
0: Sí. Y otra figura que tiene la identidad del rey auténtico de nuestra música, el merengue, Joseito Mateo.
1: Sin duda, ya decíamos que el auténtico rey del merengue.
0: Sí.
1: Solo que cuando salió el bendito caballo
0: se armó la...
1: Porque es que el caballo vino con

0: aquí para bailar. Sí, sí, porque sí. Eso no era para nadie.
1: Había un montaje coreográfico, claro que sí, para la orquesta completa, ¿no? De cada la sección de trompeta tenía su movimiento, la sección de los saxofones, la gente del ritmo y el frente.
0: Cada intérprete era una figura particular. Sí, sí, sin duda, porque de eso se encargó el caballo, porque el caballo no tenía ego, ¿eh? El caballo quería que todo el que estuviese ahí a su lado tuviera un desempeño extraordinario y se convirtiera en una figura, y así sucedió. Ahí están los hechos.
1: Bueno,
0: todavía tenemos a Roberto del Castillo ahí.
1: Sí, sí, sí. Bueno, son muchos más lo que hay que hacer mención que tienen el mérito de haber aportado a nuestra música el merengue. Pero hoy la portada musical de Domingo Latino descansa en estas figuras que hemos mencionado. Y nada, para arrancar, hay que arrancar con él obligatoriamente. El más grande, Johnny Ventura.

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2: ¡Abre la bomba que tengo calor!
3: ¡Está bueno!
2: ¡Hola, hola, hola, hola, hola! El príncipe acompañado merengue caballero en sintonía con Domingo Latino, Hit 92.
4: Bueno, se va.
3: El verano
2: ya. Damas y caballeros, 81 grados de temperatura, una tarde media caliente ya, pero Domingo, ayer hizo una brisita. Damas y caballeros, el príncipe acompañado en sintonía con Domingo Latino, Hit 92. ¡Domingo! Yo tengo calor aquí en los apartamentos, tan caliente todavía. ¡Domingo! Queremos felicitar de manera muy especial a los que están haciendo merengue aquí en la ciudad de Nueva York y el mundo. Miren, miren, señores, miren, tenemos a Luis el Bendito desde Capotillo representando el merengue aquí en Nueva York. Tenemos desde, óyeme, mitad rubiano, mitad dominicano, Arturo Sabroso, fundador de los Potros del Merengue. Así que los Potros de Johnny Ventura, Arturo y su sabroso merengue. También tenemos aquí representando al merengue desde Puerto Plata, Luis Rafael el mismo. Nueva propuesta merenguera, así que son muchos merengueros los que tenemos también desde México nos representa el merengue de Rafaelito Pinta, así que a mí nadie me diga que no hay merenguero. ¿Cómo que no hay merenguero? ¡Claro que hay merenguero! ¡Domingo! ¿Qué es lo que es? ¡Aridio! ¡Tony Sosa! Bueno, queremos aconsejar a los que van a hacer el trabajo del presidente en nuestro país, ¿qué piensan?

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0: Exa a través de la estación Hits 92. Recuerda que estamos hasta las 5 de la tarde.
1: Yeah. 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
2: ¿Sabía usted que 100 tazas de café tomadas en un lapso de 4 horas técnicamente pueden causar la muerte? Óigalo, 100 tazas de café tomadas en un lapso de 4 horas.

0: técnicamente te pueden causar la muerte.
1: El que se beba, siéntase café, en menos de 4 horas, quiso matarse. Para eso no hay que estudiarlo. Todo lo que usted se abroche de a mucho, te da una perplejía, te da una vaina, te pone malo, te da herbores. O sea, lo único que de a mucho no hace daño son los cuartos. ¿Por qué? Porque uno no se los traga. Uno goza con ellos. Dímelo a mí. Dímelo a mí. Que no estoy gozando. Esas son cosas curiosas para Domingo Latino.

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Usted está disfrutando de la compañía del gigante dominical de Domingo Latino. Y ya iniciamos la parte de nuestros invitados especiales, las personas que nos acompañan por aquí. Tengo aquí al artista César Víctor, el místico.

0: bienvenido aquí a Domingo Latino.
1: Muchas gracias por la invitación primero. Y por ahora tengo una sorpresa porque puedo decir ya que voy a hacer una canción juntos con el Cata.
0: Ah, bien, mi amigo el Cata, Edward.
1: Sí, sí. Entonces estoy muy feliz de poder ampliar al mercado.
0: Sí, sí. ¿Cómo se inicia? ¿Cuáles fueron esos principios para adentrarte en el mundo del espectáculo, la música?
1: Mi carrera empezó en España.
0: ¿En España?
1: Con mis primeros conciertos. Correcto. Y empecé para escribir mis canciones primeramente en inglés y después en español, como si tenía lo más exitoso en España y después en Latinoamérica.
0: Okay.
1: Y lo que es importante por mí es de mezclar varias maneras de expresarme, no solamente por el canto, pero también con el baile y con las secuencias acrobáticas.
0: Correcto. Entonces, ¿qué tiempo ya tú llevas de carrera, en el ejercicio del trabajo artístico, digamos, ¿no?
1: Decía que desde más o menos 2 años.
0: Hace 2 años, correcto. ¿Ha tenido la oportunidad de producir, de grabar ya producciones completas?
1: Sí, sí. Hasta ahora salí 4 canciones y esa con el Cata sería mi canción número 5.
0: Número 5. La que vamos a presentar hoy, ¿qué particularidad tú le destacas? Háblame de la canción que vamos a presentar.
1: Entonces, Hot es una canción.
0: ¿Cómo se llama?
1: Hot, o Eres tan Hot, es el título completo.
0: Espérate. El título de la canción
1: es Eres tan Hot.
0: ¿Y qué es lo que? Hot es caliente.
2: Ah, caliente.
1: Sí, caliente. Es una caliente en inglés.
0: Pero espérate, es una mujer que es caliente.
1: Sí.
2: ¿En qué te inspiraste en tu escribir este tema y pensar en este título?
0: ¿Cómo? ¿Te pasó a ti? ¿Fue una inspiración tuya?
2: ¿Qué pasó? ¿Qué pasó?
0: ¿Cómo llegó esa canción?
1: Es una canción sobre... A mí me gusta jugar con la palabra y mezclar un poco español con inglés.
0: Exacto.
1: Y por eso, a veces sí hay las palabras demasiado largas en español, como por ejemplo caliente tiene 3 sílabas.
0: Sí, claro.
1: Hot es mucho más corto, es mucho más okay. pegadoso. Y eso es la canción. A mí me gusta hablar mucho de lo que quiero atraer en mi vida. Entonces, okay. es la canción sobre atracción primeramente física por una persona.
0: Te enamoraste, vamos sí. a hablar como dicen los dominicanos, ¿no? Te enamoraste de una persona.
1: Sí,
0: y eso te inspiró a hacer una canción.
1: Sí.
0: Esa, y entonces, ¿qué dice la canción? Vamos a ver. No cantada, hablada. ¿Qué dice la canción?
1: Se empieza por eres bien provocador.
2: Sí. Provocadora.
1: Sí.
0: Sigue. ¿Qué más dice?
1: I wanna dance like never before. ¿Quieres perder el control?
2: Ah. Se perdió el control a la mujer por ti.
0: Por ti.
1: Sí. Y después juzgamos con las palabras en inglés y español como
2: ay.
1: Que como por ejemplo, ¿quieres ser tu daddy?
2: ¿Qué daddy?
1: Daddy es papi.
2: Ah.
0: Que si quieres ser tu papi.
1: Sí.
0: O sea, tú le dijiste a ella.
1: Sí.
2: Sí.
0: Ok. Tú eres como medio pariguayado a la hora de enamorarte. ¿Tú sabes lo que es pariguayo?
1: ¿Paraguayo?
0: ¿No sabes lo que
2: no conoce eso?
0: No conoce para la palabra
2: pariguayo. La pariguayo no la conoce.
0: Pariguayo
2: es
0: un
2: porque él viene de Europa. Él viene de Europa.
0: Sí, pero en Europa también los hombres son medio pariguayados, ¿eh?
2: No, espera.
3: Sí, pero tú le estás
0: expresando. Ah, él sabe lo que es. Él sabe lo que es.
3: Un dominicanismo lo que tú estás expresando. Sí. Recuerda que él no tiene esa cultura.
0: No, sí. Pero hay que enseñarle para que aprenda.
2: Mira, siento la inquietud en saber
1: ¿sí?
2: qué te motivó, cómo se dio que llegara a República Dominicana a promover esta canción.
1: Entonces, es que no es mi primera vez en la República Dominicana.
2: Ah, okay.
1: Ya he viajado por aquí y me ha gustado enormemente.
0: Pero antes tú has venido como turista, sí. Ahora viene como artista.
1: Sí, exacto.
0: Es tu primera vez como artista.
1: Sí,
0: ¿cómo ha sido la diferencia del turismo a ser artista?
1: Ahora hay mucho más trabajo.
0: Exacto. Mucho más trabajo. Antes tú venías a la playa, a los hoteles, Punta Cana,
1: Cana. Pero lo que es lo mismo es la energía de la gente. Eso es que me ha atraído tanto, porque es prácticamente que la gente baila en cada lugar.
0: Ok.
1: No solamente necesita ir a la fiesta, también en los lugares como un slagel, la gente baila.
3: No, el dominicano no importa el lugar, pero que es una pista de baile. Sí. Aún sea, respetando los velorios, aún sea un velorio, el dominicano busca cómo divertirse.
2: En los velorios aún se bebe, sea, se come, sea. Se chelchea, sí, se hace todo, cuento. Todo. Aquí en República Dominicana, en Europa no, en Europa se llora. Gracias.
3: No, en Europa, en una cafetería, tú no puedes bailar.
1: Sí. No, es de verdad.
2: No, aquí sí. Mira, ¿qué te ha motivado la mujer dominicana? ¿Qué atractivo tú le tomas en cuenta? ¿Cómo te ha ido con las muchachas dominicanas?
1: A mí me gustan muchísimo, porque creo que aunque tengo cuerpo europeo, pienso que tengo también una alma latina. Me siento muy cómoda.
2: Te sientes, te sientes.
3: Latina.
2: O sea, no tiene una novia dominicana, tu novia es europea.
1: No, soy soltero por ahora.
2: ¿Eh?
1: Por ahora soy soltero.
2: Está soltero. Atención, chicas. Atención. No te dejes chapear aquí, de dominicana. No te dejes chapear, que aquí de que ven hombre bonitico.
0: Y joven. Joven, y hermoso como él.
2: Puesto, sí. Que se note el perfil de que
0: y
2: tiene.
0: Y de Europa.
2: De, mira, ¿tú sabes lo que es chapeo?
1: Chapeo no.
2: ¿Tú sabes lo que
1: no
2: es chapeo?
1: Conozco esa palabra.
2: Mira, chapeo es si tú presentas tu cartera a una mujer, te va a pelar la cartera. Te va a asignar en tu cartera. Eso es chapeo. Para que sepa.
0: Bueno, okay. Vamos a hablar de la canción. Sí. ¿Cómo está titulada la canción? Y háblanos de la temática, de lo que dice la canción.
1: Es la canción sobre la atracción, pero también sobre la sensualidad.
2: Ajá.
1: La sensualidad cuando se... O sea, lo que me gusta aquí es que a veces se puede tener una conversación completa solamente con la mirada.
2: Sí, sí.
1: Eso no existe en Europa.
0: Sí, sí. Dime las letras de la canción. No me la cante, no. Las letras, ¿qué dicen?
1: Eres bien provocador. I wanna dance like never before. Es que significa que quiero bailar más que antes.
2: Okay.
1: Quieres perder el control. Mueve bien tu body. Que mueve bien tu cuerpo significa. Mueve bien tu body. Quiero ser tu daddy. Puedes ser bien nari. No, nari significa. ¿Cómo se dice en español nari?
2: Mira, el inglés y yo somos enemigos. No nos llevamos. El inglés.
3: Mejor tararé un poquito.
0: Mejor lo voy a escuchar. Sí.
3: No, que tararé un poquito.
0: No, yo quiero, porque es para el calor humano, la gente asienta. Sí. Cántamela ahí, la canción.
2: Canta una primera
0: vez. Acapela, como se dice, acapela. Y después la vamos a colocar ya orquestada.
1: Okay.
0: Vamos a ver, ¿qué dice la canción?
3: Cantada.
1: Eres bien provocadora. 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

0: Y eres tan hot.
1: ¿Te la conseguiste?
0: Sí.
2: Sí, claro, la consiguió. Ay, ¿por qué tú estás con ella si estás soltero ahora? ¿Por qué tú estás soltero y no estás con ella? Cosa del destino, ¿verdad? Ahora tú no vas tenía... a otro tema que te desamor, ¿verdad?
0: Sí, no tenía demasiado tiempo para venir con
2: ella o tú.
1: Sí, es suave, suave. Vamos,
0: eso es con el tiempo.
3: Vamos a escuchar la
1: canción. Bueno, vamos, sí. Exacto, vamos ya a escuchar la canción formalmente, okay, para que nuestros amables oyentes tengan ya una perspectiva ya real de sus condiciones artísticas. Sí. Que suene en el aire.
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1: Bueno, señores, ahí estaba la canción de César Víctor, el místico. Te felicito.
2: Eres tan hot.
1: No, pero está muy bien ese tema.
2: Y el video que tú tienes que ver, ¿no?
1: Okay,
2: a mí me gustó que lo voy a poner de opening en el programa.
1: ¿Cómo llegas a República Dominicana? ¿Quién te motivó? ¿Quién te dio referencia de llegar hasta aquí?
3: Tenía un concierto en Medellín y acá fue un conocimiento con el Cata y el Cata me invitó para hacer una canción juntos.
1: Okay.
3: Y por eso estoy estoy viendo. Ya hemos grabado el videoclip y la canción se llama La Vida Es Una.
4: O sea que próximamente va a estar en el aire.
2: No, y tú sabes que lo mejor, que se va a estar en mi programa, no, porque me lo prometieron a mí.
4: Tengo una incógnita, lo de místico, y veo que hasta el antifaz lo tiene.
2: Sí. ¿A qué se debe?
3: Porque a mí me gusta expresarme en varias maneras. Entonces, también por el movimiento, por la ropa, o para esa manera, ese misterio. Que,
4: o sea, eres misterioso, en poca palabra.
1: Sí. Para yo tener bien claro esto, ¿de qué parte tú eres de Europa? ¿De qué parte?
3: Estoy de Europa Central.
1: ¿Dónde estás radicado específicamente?
3: Específicamente de Polonia.
1: ¿En Polonia?
4: Polasco.
1: Okay. Entonces, de Polonia tú arrancas para República Dominicana.
3: Sí.
1: A promover una canción.
3: Sí.
1: A presentársela al público y todo eso. ¿Eh?
4: No, y elegir a Domingo Latino, pero nosotros es un verdadero honor.
3: Porque pienso que de verdad la música no tiene ninguna frontera.
4: No tiene frontera, sí, correcto.
1: Es cierto.
2: Pero para tu trabajar aquí tienes que hacer un trabajo bastante fuerte para dejarlo pegado, no es solamente venir por un media tour,
3: sí,
2: de una semana e irte y no volver a sonar en República Dominicana.
3: Sí, esto que quería volver.
2: Hay que hacer el trabajo aquí.
1: Hay que hacer. No, yo creo que tiene condiciones,
2: claro,
1: ese tema,
2: sí,
1: tiene
2: y profesionalidad.
1: La que yo acabo de ver.
4: Y un visual ahí extraordinario.
2: Espectacular.
4: Profesional, profesional.
3: Muchísimas gracias.
2: Claro, y aparte que veo que eres bailarín.
3: Sí, también.
2: También.
3: Y un poco de acrobata también.
2: Sí, okay.
3: Pero
4: lo demuestra en el video.
1: Entonces, sí. ¿Tu nombre real cuál es?
3: César Víctor.
2: César Víctor.
3: Sí.
1: ¿Y por qué el místico?
3: Por ese toque de misterio.
1: ¿Por qué?
2: Un toque, sí, por la antifaz.
4: El antifaz y todo. Para que los amigos oyentes, como esto no es TV, tengan una idea, él tiene el antifaz que usa el zorro.
2: Sí.
4: O sea, totalmente tapado.
3: Siempre con el antifaz.
1: Y en los momentos íntimos, ¿tú no tienes eso?
3: ¿Cómo?
2: En la intimidad con una chica.
1: ¿Usted pone?
2: No, pues yo lo vi sin el antifaz, lo vi aquí, en la cabina, afuera.
1: Ok.
2: Sin el antifaz.
1: Pero en esos momentos de intimidad, ¿lo usa el antifaz?
3: Cierto que no.
1: No, de verdad que te felicitamos y te auguramos éxito. Como
3: muchísimas
1: programa
3: gracias.
1: Y como persona, tiene aquí todo el apoyo nuestro y de los muchachos del equipo de trabajo. Y nada, siéntete como en tu casa, hermano.
3: Muchísimas gracias.
1: Sí, muchos éxitos porque la canción da de su yapita y da de su ñapa.
2: Claro, no, es que él no sabe lo que ñapa, Domingo.
1: ¿Tú no sabes? ¿De dónde que tú eres?
3: En Polonia
1: no se habla de ñapa.
3: No
1: sabes lo que es
2: ñapa.
3: No.
1: Mira, ñapa es.
2: Dale.
1: Ñapa. Que tú habitualmente compras en un sitio y te dan un poco más de lo que tú compras. Esa es la idea de la ñapa.
3: Okay.
2: Entonces aquí en Domingo Latino te vamos a sonar un poquito más el tema.
1: Exacto. Te vamos a dar una ñapa porque el tema está bueno. Que suene desde arriba, ok. Y gracias por acompañarnos.
2: Antes de la red social, que la gente te ubique.
3: Sí, también quería invitar a todos ustedes para seguirme. Estoy muy activo en Instagram. Mi perfil se llama místico.music, místico con Q, como mi nombre
2: con
3: artístico.
2: Q y O.
3: Sí.
2: Q y O, sí, al final.
3: Sí.
2: Místico.
3: Y en YouTube también.
2: Okay.
3: Hay todas mis canciones con los, sí, Místico Music.
2: Perfecto, bueno, pues ahí está.
1: Vamos a disfrutar de la canción que se llama, ¿cómo se llama la canción?
3: Eres tan hot.

0: aseguramos el éxito, porque la canción tiene atractivo, tiene talento, tiene creatividad, hermano.
1: Muchísimas gracias.
0: Y que nos sentimos honrados que tú hayas venido aquí a Domingo Latino a presentarle a nuestros oyentes esta nueva canción, que me imagino ya te va a tirar a la calle para que se escuche en todo el país.
1: Muchísimas gracias por la invitación y ojalá que la canción va a dar mucha alegría a todos ustedes.
0: Cómo no, muchas gracias por venir.
1: Muchas gracias.
0: Y muchos éxitos.
1: Gracias.

0: diabetes.
1: Mujeres con diabetes y la hipertensión.
2: Con diabetes o no, la presión es considerada alta cuando está por encima de 130 sobre 80. La presión se va elevando conforme las mujeres aumentan los años. Este incremento puede estar relacionado a la disminución de los niveles de estrógenos.
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0: temperatura y la audiencia. Aquí está el hombre, Manny Bautista. ¿Qué nos traes?
1: Hermano, buenas tardes, hermano Tony. Muchas gracias, como siempre, por la oportunidad y el espacio que tenemos aquí de compartir y de intercambiar ideas. También agradeciendo a la gente que no se desconecta, que se quede ahí fielmente con Domingo Latino.
0: El gigante de los domingos, ¿eh?
1: Así es, Manny, hermano.
0: Casi 40 años.
1: Ay, calladito, casi 40,
0: calladito,
1: ¿eh? Calladito.
0: Mismo horario, mismo animador, viejito durito.
1: Todo. Desde, si mal no recuerdo, 1988.
0: Sí.
1: Nació Domingo Latino. aquí mismo en Hits 92.1 FM.
0: Frecuencia.
1: Domingo Bautista, el programa lógicamente ha evolucionado con el tiempo, pero aquí está y es parte de esta parrilla de programación de la emisora desde hace tantos años.
0: Si no es uno de los más longevos en el mismo horario, misma estación, creo que rompió récord.
1: Yo creo que hay que evaluar, hay que estudiar, sí, el espectro radiofónico de la República Dominicana, porque me pareciera que verdaderamente Domingo Latino debe ser posiblemente sí, el programa
0: hay que analizar
1: más
0: eso.
1: Longevo de la radiofonía en la República Dominicana.
0: Mismo horario, mismo animador por casi 40 años, porque tenemos, ahí está el decano, el show de mediodía, pero que no ha estado en el mismo canal, ni siquiera en el mismo horario. El show de mediodía ha cambiado como de tres canales.
1: Pero que además es televisión.
0: Televisión.
1: Cuando hablamos de radio, exacto, si nos circunscribimos a la radio,
0: yo creo que no hay.
1: Muy probablemente.
0: No.
1: Aquí hay que construir un monumento a nosotros.
0: A alguien que si conoce de algún programa longevo, mismo horario, el mismo animador, misma estación, por favor, que nos lo dejes saber a través del WhatsApp 809-563-1192. Adelante, Manny, con tu comentario.
1: Gracias, hermano. Estamos próximos ya a iniciar el año escolar en la República Dominicana. Mañana están convocados los niños y niñas de nuestro país a asistir a clases a las escuelas públicas. Ya los colegios privados iniciaron hace unos días la asistencia de los jóvenes, pero el sistema educativo público de la República Dominicana, dirigido por el Ministerio de Educación, tiene su convocatoria de inicio a clases mañana lunes 24 de agosto. Y ahí la República Dominicana, los padres del país, principalmente los padres de los niños que asisten a escuelas públicas, tienen un gran compromiso con la sociedad. La importancia de que los niños sean educados, sean formados, pero además de toda esta parte académica de la cual son instruidos, es esta parte social que le permita a los niños desarrollarse en muchos otros aspectos, interactuar con sus pares, desarrollar amistades, afrontar los retos y las tareas que son propias de la escuela, y todo eso va construyendo, va ayudándolos a construir su carácter, su personalidad, su capacidad de afrontar tareas, compromisos, a la par con construir también relaciones interpersonales, se crean esos vínculos que son los que se quedan muchas veces para toda la vida. ¿Quién no tiene amigos de toda la vida, desde el colegio, que tú recuerdas a fulano, a fulana? Muchas veces a lo mejor no tienen la relación de cercanía porque la vida da muchas vueltas, pero está ahí. Y cada vez que se recuerdan o se comunican o se conectan por alguna vía hoy que está tan en uso lo digital, son recuerdos verdaderamente positivos. Y muchos otros casos que también, como es el mío, que tengo mis principales amistades, son del colegio. Las preservo. Mis mismos amigos del colegio, posiblemente de mi mismo curso, o de un curso más viejo que yo, o de un curso más joven que yo, posiblemente todavía estén en mi entorno. En el día de hoy mantenemos una comunicación constante, frecuente, y una relación muy positiva de apoyo y crecimiento, cada uno en sus áreas, porque cada uno ha hecho su vida, ¿verdad? En su carrera, en sus aficiones, en sus pasiones. Yo estoy muy vinculado a estos temas de la comunicación, tengo otros amigos ingenieros, otros amigos médicos, abogados, etcétera, pero lo que nos unió en cuanto a lo que nos permitió crear esa relación personal, sigue latente y todavía estamos aquí. Entonces, nuestros hijos, en el día de hoy, están llamados a asistir a su colegio, a asistir a sus clases, y los padres deben asumir ese compromiso de mandar sus hijos al colegio, no solo por el bienestar de ellos mismos, sino también por el compromiso con el país de que en el día de mañana esos niños son los adultos del mañana que van a continuar con el desarrollo de la República Dominicana en las diferentes áreas del país que necesitamos que cada nueva generación refresque y vaya renovando el liderazgo empresarial, deportivo, político, en la salud, en todas las áreas productivas del país. Se necesita que cada X tiempo pues se integre una nueva generación que asuma la responsabilidad y la tarea de seguir llevando y desarrollando cada una de esas áreas. Entonces, el ministro de Educación, Luis Miguel de Camps, que es un ministro que yo digo que tiene un perfil como bastante bajo, a mí me gustaría verlo un poco más activo. Se habla mucho de que es parte de su personalidad, de su estilo. Es un ministro como que no se siente, pero yo, considerándolo el ministro posiblemente más importante de la República Dominicana, no solamente porque es el ministro que más dinero maneja, dado que el Ministerio de Educación es el ministerio que más recursos recibe por la asignación presupuestaria que tiene del 4% de la educación, y no diría que su ministro, Luis Miguel de Camps, en este caso, debería como sentirse un poco más solo por eso, sino por, y como yo lo llamo el ministro más importante del país, por la trascendencia de su trabajo en el presente y todavía más aún en el futuro de la República Dominicana. ¿Qué sería el futuro de un país si la educación no está debidamente puesta en marcha, debidamente diseñada, programada, planificada, ejecutada? ¿Qué sería de un país? Explíqueme usted. Si los jóvenes de hoy no son sometidos a un sistema educativo competente, eficiente, y más aún con la competencia que tenemos hoy día en un mundo globalizado, donde ya un niño de aquí, graduado desde el colegio o la universidad, fácilmente está compitiendo en cualquier tema con un joven de cualquier otro país del mundo. Entonces, la función del Ministerio de Educación es fundamental, es demasiado importante. Y ya que hay una conquista puesta en marcha, ojo, desde hace ya prácticamente 14 años o 13 años, desde el 2013 básicamente, que Danilo Medina puso en ejecución la asignación del 4% del Producto Interno Bruto como presupuesto en el Ministerio de Educación, desde entonces que ya se logró eso, entiendo que los políticos han asumido como un compromiso ineludible, impostergable con la sociedad dominicana, de que el tema educativo verdaderamente se le dé el carácter y la importancia que merece. Ya lo tiene en términos de presupuesto y recursos, pero en otros sentidos estoy convencido de que tanto el presidente anterior como el presidente actual, que lleva ya 6 años, han intentado seguir honrando el compromiso que se ha asumido con la sociedad, y cada uno en su estilo, en su forma, ha intentado seguir desarrollando y creciendo este sector educativo en el país. Ahora mismo se habla, y siempre hay algún nivel de debate y de conversación con la ADP, que es la Asociación Dominicana de Profesores, sobre X cantidad de alumnos que pudieran estar quedando sin cupo en las escuelas públicas dominicanas, y allí hay un gran reto que entiendo que debe prestarse la atención, y sobre todo porque no hace falta recursos, no hace falta dinero, más bien en algunos casos el ministerio tiene falta de ejecución, tiene un presupuesto asignado que muchas veces no logra ejecutarlo por completo, número uno porque se sabe que tiene muchos recursos asignados, pero también porque no terminan en muchos casos por la burocracia, por el protocolo administrativo del gobierno, del Estado Dominicano, no terminan posiblemente anualmente de poner en marcha todos los planes y proyectos que tienen. Entonces, tienen el compromiso de buscar cómo resolver el cupo de esta cantidad de alumnos que pudieran estar fuera de las escuelas públicas, hay una cantidad importante que el ministerio ha asumido el compromiso de establecer una especie de beca para colocarlo en colegios privados. Por ejemplo, si el Ministerio de Educación no pudo recibir X alumno porque está lleno, las aulas lógicamente tienen límites de aforo, entonces el Ministerio de Educación identifica un colegio privado de la zona que pudiera recibir a este alumno y el Ministerio básicamente lo paga. Así es que han podido resolver el déficit que han tenido en temas de cupo o la falta de cupos. No sé si esta sea la forma de resolver en esta ocasión también con esta nueva cantidad de alumnos que no está logrando encontrar un asiento en las escuelas, porque es que cada año la población y los niños crecen. O sea, la población de niños que debe asistir a la escuela, que empiezan a asistir a la escuela, va creciendo respecto de la que va saliendo. O sea, entran más de lo que salen en cuarto de bachillerato posiblemente, y entonces ahí, dependiendo también la etapa de crecimiento en donde esté el niño, se da una sobrecarga, y entonces es difícil mantener el balance, mantener el equilibrio, pero el Estado está comprometido de garantizar, entre muchos otros temas, la educación para nuestros jóvenes. Así que en el día de hoy, mi exhortación es a asistir al compromiso ciudadano de los padres dominicanos de a partir de mañana llevar a sus hijos a las escuelas para que empiecen este año, con los compromisos de este año, de las tareas, de los estudios, de la preparación académica, y en el día de mañana podamos tener cada vez más mejores ciudadanos dominicanos.
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1: Bueno, se va. El verano
2: ya. Damas y caballeros, 81 grados de temperatura, una tarde media caliente ya, pero Domingo, ayer hizo una brisita. Damas y caballeros, el príncipe acompañado en sintonía con Domingo Latino, Hit 92. ¡Domingo! Yo tengo calor aquí en los apartamentos, tan caliente todavía. ¡Domingo! Queremos felicitarle de manera por lo muy especial a los que están haciendo merengue aquí en la ciudad de Nueva York y el mundo. Miren, señores, miren, tenemos a Luis el Bendito desde Capotillo representando el merengue aquí en Nueva York. Tenemos desde, óyeme, mitad rubiano, mitad dominicano, Arturo Sabroso, fundador de los Potros del Merengue. Así que los Potros de Johnny Ventura, Arturo y su sabroso merengue. También tenemos aquí representando al merengue desde Puerto Plata, Luis Rafael el mismo. Nueva propuesta merenguera, así que son muchos merengueros los que tenemos también desde México nos representa el merengue de Rafaelito Pinta. Así que a mí nadie me diga que no hay merenguero. ¿Cómo que no hay merenguero? ¡Claro que hay merenguero! ¡Domingo! ¿Qué es lo que es? ¡Aridio! ¡Tony Sosa! Bueno, queremos aconsejar a los que van a hacer el trabajo del presidente de nuestro país, que piensen en los pobres. Felicitando de manera por lo muy especial a Santiago Matías, que se perfila como futuro presidente de la República Dominicana. Bueno, Partido Dominicano. Así que vamos al mambo. ¡Domingo! ¡Domingo! ¡Tony Sosa! Quédate en sintonía con Domingo Latino, Hit 92. Pringica con pelado. Merengue, merengue. Quédate ahí. En sintonía con Domingo Latino.
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0: ahí estaba la patrulla 15, mi hermano Yossi Esteban, con un buen merengue. ¡Sabroso!
1: Nos informa y nos orienta la doctora Jacqueline Jiménez en Domingo Latino.
2: Las personas quieren saber cómo logro ser admisible y

que me den una visa luego de haber estado preso o estar involucrado en algún hecho penal. Pues esto se puede lograr a través de 7 certificaciones de las instituciones que tienen que ver con el orden público, como es Fiscalía, Procuraduría, Dirección de Prisiones, Interior y Policía, entre otras certificaciones que deben ser llevadas al consulado en el idioma inglés, además hacer una declaración jurada de qué fue lo que pasó y que no has cometido más nada y no representas un peligro para la sociedad americana. Con esto y otras cositas más que nosotros le agregamos en el llenado del formulario, usted puede ser declarado admisible y pueden también aprobar.

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2: Según se ha establecido por algunos expertos en tecnología, el reloj de Apple no funciona en la muñeca de las personas que tienen tatuaje. Oye, esto, o sea, las personas que tienen un tatuaje en la muñeca, el reloj de Apple, un reloj de alta tecnología, pues no le funciona. Pero yo creo que nada más no le funciona al que tiene tatuaje. No le funciona al que no tiene los cuartos. Eso es lo primero. Porque si usted tiene cuarto, puede comprar el reloj. Pero si no hay cuarto, aunque tú no tengas tatuaje, no te va a funcionar el reloj porque no te lo dan sin cuarto. Pero nada. Estas son cosas curiosas para Domingo Latino.

0: señores, altamente complacido del favor de su sintonía. Les recuerdo que esta es la estación Hits 92, en la conducción de Domingo Bautista y todo un equipo que da soporte para llevar a ustedes este estelar programa histórico de la radio Domingo Latino por Hits 92. Ya caminando para 40 años de forma permanente aquí en esta emisora, ¿eh?
1: Eso estábamos Domingo Manny y yo conversando antes de que él iniciara su espacio. Y le pedimos a la persona que nos mandaran nota de voz, si alguien conocía de algún programa longevo a la dimensión de Domingo Latino, y nadie recuerda que haya un programa que haya durado con un mismo animador, mismo horario y misma estación radial. Porque sí hay una cantidad de programas longevos, pero que tenga esas tres características, no encontramos.
0: Y que tenga permanencia todavía.
1: Sí, es no vigencia, claro que sí, de eso se trata. ¿Entiendes? Mismo animador, mismo horario, misma estación radial, creo que no hay.
0: No hay.
1: Pero ahí está el WhatsApp, y si alguien conoce con esa característica, no que sea longevo y haya estado en qué sé yo cuántas estaciones.
0: No.
1: Ahí está el WhatsApp, 563-1192. 809-563-1192. Nuestro WhatsApp. Adelante, Domingo Bautista.
0: Bueno, tengo una motivación especial para este tema que voy a presentar, porque soy parte de la historia. Conocido es por las generaciones de aquellos años, estamos hablando de los años 70, 80, 90, ¿no? Conocido es la estelaridad que representó la figura de Wilfrido Vargas en el merengue, donde operaba como señor y amo de este país musicalmente, Johnny Ventura.
1: Bueno.
0: Aparece el maestro Wilfrido Vargas con una música innovadora, atrevida, yo diría que está irreverente, ¿no?
1: No, y ese merengue San Antonio, ahí fue donde rompió los esquemas.
0: En la creatividad,
1: fue terrible.
0: ¿Qué se dio? El público dominicano en esos años, estamos hablando de los años 70, 80, por ahí, ¿no? Se dividió entre Johnny Venturistas y Wilfridistas. Y hubo hasta el intento de llevar eso a un plano personal, porque se dieron situaciones donde la confrontación tomó vigencia pública en los programas de farándula y con personajes ligados a la radio, donde manejaron en determinado momento como que entre Johnny Ventura y Wilfrido Vargas había una guerra. Como que Wilfrido había desplazado, era la idea, a Johnny Ventura de su posición, ¿no? Del más grandioso merenguero nuestro en toda la historia de la música nuestra.
1: Sin dudas.
0: Entonces, se vivieron momentos de cierta tensión. Se habló en algún momento, y recuerdo aquí, de que iban a colocar una bomba en un avión donde viajarían desde República Dominicana a Nueva York los beduinos. Eso salió en la portada del periódico El Nacional. Ya se pueden imaginar. Y vivimos una situación muy cargada, muy tensa, entre los fanáticos de Johnny Ventura y los fanáticos de Wilfrido Vargas. Yo, como parte del equipo del maestro Wilfrido Vargas y admirador de Johnny Ventura, mantuve siempre una actitud de equilibrio y de moderación ante las situaciones que se presentaron.
1: Por eso el caballo mayor siempre te distinguió. Pues,
0: siempre me dio un trato lindísimo, siempre, muy respetuoso.
1: Eso me consta.
0: Sí, porque yo no me sumé ni daba cabida a todas esas especulaciones y chismes que lanzaban los medios faranduleros sobre la rivalidad de Wilfrido Vargas con Johnny Ventura. Incluso llegaron a insinuar, ¿no?, como que Wilfrido Vargas había desplazado del liderazgo supremo del merengue al caballo Johnny Ventura. En la primera etapa, oigan esto, pese a que sabían esas cosas, las relaciones eran cordiales entre Johnny y Wilfrido. Pero llegó un momento en que las cosas tomaron mucho calor y se sintió, ¿no?, cierto distanciamiento entre ambos merengueros, tanto Johnny como Wilfrido. Porque se cargó.
1: Tanto da la gota de agua en la piedra que termina haciéndole un hueco, lógicamente.
0: Esto lo vivimos y estoy seguro que muchos de los que vivieron ese proceso lo recuerdan aquí, porque estamos haciendo referencia de esa etapa que se vivió, de esa rivalidad artística entre Johnny Ventura y Wilfrido Vargas. Johnny Ventura, el rey supremo del merengue, el insustituible, y aparece el maestro Wilfrido Vargas con un recurso innovador, revolucionario, vanguardista, con un sonido identificado como el sonido beduino, que también logró la simpatía del gran público, ¿no?
1: Yo siempre lo catalogo, para que siga y no pierda la idea, yo siempre catalogo a Johnny Ventura lo máximo en el merengue, pero catalogo al maestro Wilfrido Vargas como el hombre que montó el merengue en un avión, y de eso tú eres responsable. Adelante, para que no mantenga la idea. Adelante.
0: Así es, esa es la idea, señores. Entonces, definitivamente, lo que vivimos esa etapa de la gran rivalidad artística que se dio entre Johnny Ventura y Wilfrido Vargas, que en algún momento casi llegó a lo personal, porque hubieron expresiones muy fuertes en su momento del caballo hacia Wilfrido Vargas.
1: Tan fuerte, Domingo, que todo inclusive escaló en los estamentos militares del país.
0: Exacto.
1: Para que los jóvenes tengan idea de dónde llegó esta rivalidad.
0: Sí, sí. El país se dividió entre Johnny Venturistas y Wilfridista.
1: Así es.
0: Esa fue la realidad que se dio en su momento con la revolución que creó Wilfrido Vargas con el sonido de los beduinos.
1: Saludo para Jesús Melo, que también es responsable de esa guerra y de la época. Jesús Melo, nuestro respeto para ti también.
0: Recuerdo que dentro del equipo de asesores que Wilfrido Vargas hizo para su equipo, ¿no? Estaba el maestro Willy Rodríguez,
1: sí,
0: y Penamanso Jr.
1: Willy Rodríguez, director otrora de la Z101, que lamentablemente el COVID se lo llevó.
0: Exacto, sí. Entonces, Willy Rodríguez y Penamanso Jr. Creaban situaciones estratégicas de confrontación, y entonces Johnny también tenía su equipo estratégico, y aquello lo que lo vivimos, en lo que estábamos involucrados, ¿no?, en el mundo del espectáculo, y admiradores de ambas figuras, pues esto creó momentos muy tensos en muchas ocasiones. Hoy yo quiero recordar y recrear una respuesta que se dio en términos artísticos, ¿no?, musicales, de esta rivalidad, pero ya desde un punto de vista cordial.
1: ¿Cómo finalizó esta guerra?
0: ¿Cómo finalizó esa guerra que se dio,
1: Domingo,
0: entre Johnny y Wilfrido?
1: Excelente la idea que tú tienes, pero yo tengo una incógnita dentro de mí que vamos a ver cómo tú me la puedes responder. Cuando estaba esta guerra en su mayor apogeo, tú eras parte del equipo de Wilfrido Vargas. El hombre, yo estoy hablando, estoy frente al hombre que...
0: Yo pertenecía al equipo de Wilfrido Vargas, pero yo era un admirador, seguidor, fanático, desde mi campo en Moca, en Hincha La Rosa, de Johnny Ventura.
1: Ahí es donde quiero llegar.
0: Mira mi situación.
1: Ahí es donde yo quiero llegar. ¿Cómo tú te manejaste
0: estas dos aguas? En esa actitud tuve que mantener un manejo muy equilibrado, muy moderado y muy juicioso.
1: Yo sé, de repente tú mantuviste al caballo.
0: Siempre.
1: Pero en la oficina, ¿cómo tú te podías manejar?
0: Sí.
1: Hablando pendejada, vamos a decirlo así, de tu gran líder musical, pero tú tienes que escuchar, no podía opinar.
0: No podía opinar. Exactamente.
1: ¿Cómo tú manejaste esto?
0: El país se dividió entre Johnny Venturista y Wilfridista de forma fanática.
1: Sí.
0: Y ahí está la historia. Entonces, ¿qué se dio? Que en un momento dado, cuando bajó todo ese ambiente de rivalidad y de confrontación,
1: esas tensiones, pues, que existían,
0: pues Johnny Ventura y Wilfrido Vargas, oigan lo que hicieron.

0: atendió con Johnny Ventura y Wilfrido Vargas. Recuerdo, aporto aquí.
1: Para que siga el mismo domingo, tenemos en la línea a Jesús Melo. Jesús, nos gustaría una notita de voz a través del WhatsApp 809-563-1192, o envíalo a mi propio celular, ahí tú lo conoces, para nosotros ponerlo en el aire como un testimonio de que tú viviste esos momentos de esa gran rivalidad entre el Caballo Mayor y el Beduino Mayor. Puede enviarme la notita a través de mi WhatsApp. Adelante, Domingo.
0: Sí, te decía y retomo. El país se dividió entre Johnny Venturistas y Wilfridistas. Y eso creó una situación en su momento muy tensa entre ambos artistas y el equipo que rodeaba a cada uno de ellos. Por ejemplo, con Wilfrido Vargas como asesores, entre otros, estaba Willy Rodríguez.
1: Sí, el diputado de
0: exacto.
1: Z101.
0: También ahí participó Penamanso Junior, era otro.
1: Era el hijo del Junior, o sea, del padre.
0: Sí.
1: Por eso era el Junior.
0: Sí, sí, Penamanso Junior.
1: Sí, exacto.
0: Y cada uno de ellos tenía un equipo de asesores en términos estratégicos de imagen. Todos los días se generaban situaciones, ¿no? De confrontación entre Johnny Ventura y Wilfrido Vargas. Lo importante es que en un momento dado, pues todo eso se superó, gracias a Dios, y finalmente pues la relación terminó de forma cordial entre el Caballo Johnny Ventura y el maestro Wilfrido Vargas.
1: Al extremo.
0: Y de ahí que hicieron esa canción juntos.
1: Que plasmaron esa joya musical.
0: Esa joya musical.
1: Lo que yo admiro a Wilfrido Vargas, ahora cuando el caballo canta la ropa. la ropa total.
0: Es que muy fuerte el caballo.
1: No, sin quitarle mérito a Wilfrido Vargas, es un fiel admirador de Wilfrido Vargas y la orquesta Los Beduinos. Pero cuando el caballo canta, no lo arropa la ropa.
0: Yo recuerdo.
1: Jesús Melo, espero por tu nota de voz al WhatsApp. Bueno,
0: recuerdo que en el periódico Listín Diario, en portada del periódico, denunciaron que le iban a poner una bomba al avión donde iban los beduinos a Nueva York.
1: Sí.
0: Yo lo tengo eso marcado en mi casa.
1: Eso
0: es histórico.
1: Tú debes publicar eso para nueva generación lea,
0: para
1: que entiendan la magnitud, la dimensión de esta rivalidad.
0: Y otro elemento que se dio también fue que la crónica del espectáculo se dividió también en un grupo Johnny Venturista y en otro grupo Wilfridista.
1: Sí.
0: Como que cada grupo tenía su equipo de defensa.
1: No solo la crónica, inclusive los mismos periódicos de la época, que el de mayor dimensión era el Nacional, aunque estaba ya Listín Diario.
0: Ya estaba Listín Diario, Caribe.
1: Exacto, el mismo Caribe. Pero había una rivalidad inclusive en las mismas redacciones de los periódicos.
0: Y también los periodistas
1: se
0: dividieron, los periodistas de espectáculos.
1: Sí.
0: Unos estaban con Johnny Ventura y otros estaban con Wilfrido Vargas en su momento. Bueno, esto fue algo en serio y eso fue tremendo. Y eso duró muchos años, ese debate, esa confrontación. Y mira entonces, dale una ñapa.

0: testimonio público hoy aquí en X92 que esa situación de rivalidad artística que se dio entre Johnny Ventura y Wilfrido Vargas, uno de los más perjudicados fui yo. Porque yo fui fanático de Johnny Ventura desde mi campo allá en la Rosa Moca. Yo siendo Johnny Venturista, entonces llego a la capital, me meto en el ambiente y termino como relacionador público de Wilfrido Vargas, llevando los discos a las emisoras, haciendo las notas de prensa y en contacto con los periodistas. Y entonces se dio esa situación de confrontación entre mi ídolo Johnny Ventura y mi nuevo ídolo, el maestro Wilfrido Vargas.
1: A propósito, tenemos por acá una nota cortita de Melo. No la he escuchado, vamos a regalarlo, tirar la raya, lo que hice.
0: Vamos a ver qué dice
1: Melo.
2: Buenas tardes, hermano Tony Sosa. Qué placer escucharlo a ustedes. Y si se quiere, mi mentor junto a don Guillermo Enríquez, Domingo Bautista, hermano, pues mira, yo corroboro con lo que está diciendo Domingo, porque fue una época maravillosa. Yo también la viví, porque tuvimos en una gira por los parques de las provincias principales que nos patrocinó una casa licorera con la formidable orquesta de Wilfrido Vargas y su beduino. No había esa tecnología. Había un señor que estaba ubicado por ahí por la Barahona, que era que rentaba sonido, y con ese sonido en la glorieta de los parques, ahí tocaba la orquesta de Wilfrido Vargas ante la convocatoria de los habitantes de cada provincia. Ese grupo sonaba como los dioses, porque había pasión, había amor. Y cierto lo que dice Mingo, el país nos dividimos en los que simpatizaban con Johnny Ventura y los que simpatizábamos de una manera férrea con Wilfrido Vargas y sus beduinos. Recuerdo aquella época, de aquella rivalidad de quién llevaba más gente, de quién tocaba mejor el sonido, en fin, de verdad que fue una época maravillosa. Don Guillermo a la sazón dirigía una emisora en aquel tiempo llamada Radio Clarín, y la batería de locutores era Johnny Venturista. Imagínense, ahí estaba Ramón Aníbal Ramos, Rubén Darío Aponte, Nelson Brudy, y por ahí para abajo. Qué difícil se hacía, porque ahí había que tocar a Wilfrido Vargas cada media hora, creo que menos, pero creo que cada media hora había que tocar los temas nuevos de Wilfrido Vargas. Un abrazo, hermano, y ahorita estaré por allí en persona.
1: Gracias, Jesús Melo, Domingo, y ahí está.
0: Bueno, no, las gracias a mi compañero y hermano Jesús Melo, y conocedor, ¿no?, de todo ese proceso que se dio, porque también esto llegó a los medios de comunicación. Hubo un sector de la prensa escrita que estuvo con Johnny Ventura, hubo un sector de los locutores, animadores, que estaba con Wilfrido, y se dio el asunto. Recuerdo el programa que hacía Radio Clarín, que era toda una sensación, y ese programa, ¿sabes a qué hora comenzaba? A las 11 de la noche, de 11 a 3 de la mañana, La Ciudad Alegre de Radio Clarín. Ese era un programa especial que el primer animador que tuvo fue el maestro Juan Lugo Villar, y ahí también se manifestó en algún momento la presencia de Johnny Ventura, exigiéndole a Juan Lugo Villar que colocara la música de su agrupación, porque según Johnny, ¿no? Él estaba con Wilfrido. No, ya no, te puedo imaginar.
3: El caballo siempre fue guerrerista. Sí, sí. Revolucionario.
0: No. De verdad que fue una etapa hermosísima. Y voy a invitar una próxima entrega a dos o tres compañeros, colegas, periodistas, comunicadores, como Joseph Cáceres, que también fue protagonista en esa rivalidad de Johnny Wilfrido, para que pasemos revista a esa historia.
3: Y el mismo Jesús Melo.
0: Jesús Melo también, perfecto. Sí. Vamos a recrear esa etapa.
3: Sí, claro.
0: Y entonces la cerramos, los dos cantando, los guiándose, al final.
3: Uno la cura y otro la tambora. Por eso que Melo me da la razón cuando yo digo, uno la tambora y el otro montó esa tambora, esa guira en el avión.
0: Pero vamos a ahondar el tema más adelante y vamos a traer personas protagónicas de la época para que hablen de ese caso. Y va a tener como tema oficial el tema este, el guira y tambora. Correcto. Ok, continuamos, señores.

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3: Bebe agua, yo sé que el sueño.
4: Bien, bien, bien, bien.
3: Mira, ¿a qué hora fue que te levantaste hoy? Porque tú estabas a las 6 de la mañana en Corripio, ¿verdad? Llegaste a las 2 y tú estás. Estamos en el aire.
5: Hace rato.
3: Ay, perdón. Ay, no, pero qué. Perdón. Es que como ayer entró a las 12 de la mañana a trabajar a una reunión y salió a las 1 de la madrugada. Y volvió hoy a las 8 de la mañana y terminó a las 12.
5: Vamos a hacer un aclarando. ¿Cómo que reunión a las 12 de la medianoche?
3: Sí, con la empresa Corripio donde él trabaja. Porque están votando gente. Están votando gente. Y la reunión es para eso.
6: Tú no tienes que estar rebelde.
3: No, por eso. Para que sepan que tú estás en esto.
6: Dime, explícame.
3: ¿No estás yendo a los eventos por eso? Y para que le quitan los viáticos de gasolina también.
6: También.
3: El perjudicado fui yo. El perjudicado fui yo en este asunto, esta puerta. Pero bueno, bienvenidos aquí a nuestro contenido de Al Ritmo de la Farándula en Domingo Latino. El viático, no te olvides que yo dije eso, por si acaso. Dillon Baby está caliente.
6: ¿Qué pasó?
3: Pero mientras Dillon Baby está dando noticias. Al Ritmo de la Farándula y Al Ritmo de un Show está sonando.
6: ¿Qué pasó ahora?
3: Vamos, vamos por 203 mil ya.
6: Sí, porque yo sé que tiene
3: 203 mil, vamos, ¿eh?
6: Yo sé que él huele feo.
5: Estamos monetizando. Estamos monetizando.
3: Le de la boca, le de del cuerpo, todo.
6: En pocas palabras, todo.
3: E incluso él está viviendo en el malecón.
5: No, no, pero
3: detrás de los parqueos del malecón es que está viviendo él.
6: Y entonces así.
3: Sí, tengo los videos. Tengo los videos y la prueba.
6: Sí,
3: contundente.
6: Así. Ay, sí, y aquí los todo. Dominicanos, mira, lo hacen esto. Le
3: y
6: aplauden.
3: En
6: le aplauden. Y entonces ese es el ejemplo a seguir. Pero, de la farándula, del contenido y todo lo demás.
3: Pero
6: entonces,
3: Santiago mañana le va a decir, no, hablamos el lunes. Le acaba de decir esta mañana. Hablamos el lunes. Porque, no, ayer. Ajá. Porque él está en las provincias buscando su voto, sus firmas todavía. Para que informarlo oficialmente ante la Junta Central Electoral, que por cierto va muy bien, y tiene indignado de rojo y negro el país prácticamente en su campaña. Ajá. Dominicanos primero.
5: Ah, pero sí. Esos son los colores, rojo y negro.
3: Sí, rojo y negro. Oh. ¿Tú te imaginas Darío Martínez en
6: cultura? Eso no va a pasar.
3: Como no ministro de cultura. ¿Cómo que eso no va a pasar?
6: ¿Ministro?
3: ¿Yo soy amigo de Santiago?
6: Sí, ¿por
3: qué? ¿Qué tú crees?
6: Mira, para estar en esto.
3: Ah, ¿tú no puedes ser mi asistente? Viceministro.
6: Bienvenido.
3: Entonces, en la parte de eventos culturales.
6: Sí, claro.
3: En todos los clubes.
6: Sí, pero recuerda.
3: Si hay un evento, te tienen que llamar a ti.
6: Sí, ya tú porque sabes, yo no porque puedo, yo voy a decir una cosa. No, si no hay dinero, no me llamen.
3: En esa chelcha que me llame una gente de aquí, mira, que tengo un torneo, que te llamen a ti.
6: Mira, mira, hablamos de esto.
3: No, no, espérate, que eso es aparte.
6: Sí, espérate.
3: No, pero no podemos cobrar porque somos de cultura.
6: Sí.
3: Y los clubes son culturales y no se puede cobrar, ¿verdad, Tony?
5: Exacto.
6: Entiendo, en algunos eventos.
3: Entiendo yo.
6: Algunos eventos.
3: Porque supuestamente el Narciso González es de cultura y cobran 55 mil pesos para hacer evento de moda. Dígase Wellington Tejeda que paga más o menos 55 mil pesos.
6: ¿Y por qué tú tienes que estar?
3: Mi amor, porque tengo que tirarlo para adelante. Porque es el que yo conozco, porque sé que lo hacía ahí. Tiene 12
6: años
3: haciendo eventos.
6: Ey, Mordaza.
3: No, espérate, una cosa no tiene que ver con la otra.
6: Claro, porque tú tienes que estar mandando adelante.
3: Estoy hablando de la realidad del destino.
6: Pero tú no tienes que estar mandando a hablar de ese tipo de cosas.
3: La perversa y Michael terminaron.
6: ¿Qué me importa a mí? Total.
5: Pero espérate.
6: Yo sé que es noticia.
5: No, pero por el contexto,
6: es...
5: porque yo no conocía que la perversa y
3: Michael Flores no,
6: quedaban
3: no,
6: duro.
3: No, te claro cuento no. De que la perversa ahora dicen que ella está mal, tan era que nunca. Que ella está de prepotente, que ella está. Si tú no estás conmigo, vete a la M, que yo soy rica y puedo mantenerme sola. Supuestamente lo que han dicho.
5: No, y
3: sí, me puede... que lo único que le daba era quincán, pero no cuarto, ¿eh?
6: Bueno. Exacto.
3: No cuarto.
5: Pero que eso, si pero es que la perversa económicamente no necesita. Sí, pero que ella no necesita que le den.
3: Yo no estuve ahí, pero lo que han dicho.
6: O sea que Michael se acostaba también con hombres.
3: Y lo que veo en Telegram, y lo que. Porque yo tengo varios videos, ¿eh? Tengo varios videos.
6: O sea, que a ti te gusta el cuerpo de Michael.
3: Yo dije esto, Tony.
6: En pocas palabras, sí. Entonces.
3: ¿Estás celoso?
6: No, ¿para qué? Qué bueno, por favor, cualquiera que te mira.
5: Con la con el gesto como lo expresó, no hay que ser un especialólogo.
6: ¿Qué quiere lo que él tiene?
3: No, pero tú entendiste tú mismo lo que él dijo, ¿la?
5: Claro.
6: Okay, no, yo estoy interpretando lo que él está reflejando.
5: Yo te estoy interpretando a ti.
3: Y digo, ¿esta vez lo está haciendo media tour en todos los programas, menos en Juego de Baraja?
6: ¿Por qué?
3: No ha ido a Juego de Baraja ella.
6: Ella no le interesa eso, ella quiere darle en la madre.
3: Recuerda que esto es radio y televisión.
6: Sí, yo sé.
3: En este caso es radio.
6: Sí, yo sé.
3: Aparte los términos, los lenguajes, para que no cierren.
6: Ay.
3: Entonces,
5: que no lo tranquen.
3: Mi amor, desde que le preguntaron en el programa de Jessica en punto, que por qué tú no vas, si esta está aquí mismo y está antes de este programa, ¿por qué tú no vas a tu programa de tu hermana? Ella se pasa a otra pregunta.
6: Next. O sea, ella parece que cerró ese capítulo, ahora vamos para el otro.
3: No quiso que le preguntaran por su propia hermana Rita Isaura Taveras. Parece que se odian a muerte las dos.
6: Ay.
3: Entonces me pregunta, ¿es qué fue lo que pasó?
6: ¿Será por lo de Mi República? Que ella, como fue ganadora de Mi República.
3: ¿Y qué tiene que ver Mi República en todo esto?
6: ¿Recuerda que más cierta de Vera fue Mi República?
3: Pero no tanto por eso, sí, porque al final ella nunca ganó en el 2004.
6: Sí, exactamente. Y más cierta Vera ganó en el 2006.
3: Exacto, 2 años después.
6: Sí, 2 años después.
3: Quedó la hermana.
6: Exacto.
3: Incluso Isaura debió de participar en el 2006 para que ganara, porque el juego es: tú pierdes este año. No participé este año que viene.
5: Exacto, un año por el medio, correcto.
3: Tú vuelves y te pongo de finalista, pero gana. Exacto. Como hizo con Melissa. Melissa participa en el 2024 con esta niña. ¿Cómo es que
6: con Celinette.
3: Con Celinette.
5: Yo les repito.
3: Quedaron de la mano.
6: Primera finalista.
3: Y mira ahora, 2026.
5: Ese es el concepto que ustedes tienen. Nunca
3: lo que
5: la realidad.
3: Lo que estoy entendiendo.
6: Estamos comprendiendo.
5: Hagan el declarando porque
3: tal vez
5: que
3: no sea este el dilema.
5: Exactamente.
3: Pero estamos entendiendo. Maga, ahorita vamos para allá, para mi International RD 2026.
5: Y ella lo recibió a ustedes.
3: Claro que sí, mi amiga.
6: Claro que sí.
3: Más que mi amiga, ella me saludó muy bien.
5: Bueno.
3: Incluso ella me dice, yo sé que tú eres amiga de las competencias, pero no importa, estamos aquí.
6: No, porque ella debe de comprender una cosa. Nosotros como presentadores y como medio de prensa debemos de estar en los medios.
3: Ahora, nosotros como presentadores.
5: Wow. Ajá, ¿y qué es lo que
6: dime, ¿qué somos? ¿Qué diferente? Exactamente, ya como está. Somos presentadores.
5: Mire, muchachos, estamos en farándula y ahorita Juan en los deportes va a ampliar más, pero Marilyn y Paulino.
3: ¿Y tú crees que Juan va a venir?
5: Sí, él viene ahorita. Okay. Marilady ganó nuevamente en la Diamante allá en Francia. Pero las reinas caribeñas también.
6: Ahora pregunte la siguiente, pero, ¿cuánto ganó?
3: ¿Depósito?
5: Sí, eso tiene un dinero.
3: No depositó porque para
5: no, no importa, Marilady es una gloria de la República Dominicana.
3: ¿Qué me importa? Ella es familia mía, ella.
6: Ella es farándula.
3: Nosotros es chisme
6: de lo que está pasando.
5: Pero está bien, pero es una gloria de la República Dominicana.
3: Tengo la última.
5: Dímela.
3: Amelia Alcántara y nuestra, ¿qué tú me vas a decir?
6: Nada. Estaba detrás de ti, ya tú sabes. Mira cómo estaba.
3: No había que sobarme. Para tú pasarme no.
6: Ay, Dios mío.
5: Yo lo que estoy mirando es una rivalidad. Hace rato que la estoy observando.
6: ¿Qué rivalidad? No, mira,
5: estoy observando.
3: Desde que te entró.
5: Estoy observando.
6: Tony, yo usted no tiene que respetar.
5: No, yo no voy a explotar.
3: Volvemos al tema que estábamos hablando.
6: Pero, Dios mío.
3: ¿De qué tema que estábamos hablando?
6: Demasiado Taveras.
3: No, después pasamos.
6: Otro chisme y ahí me meto.
3: Pero no fue Marcel Tavera el chisme que viene ahora.
6: Pero eso es lo que estábamos hablando.
3: La perversa.
5: ¿Qué pasa?
3: Ya terminamos con la perversa.
6: Sí, también.
3: Ok, Yailin va viral. El pasado viernes estuvo en el Palacio de Justicia mi amigo Guasapo TV, que ahora ya no está en una paginita, ahora está en De Último Minuto con el Edificio Rojo. Entrevistó desde los pasillos de la Fiscalía del Distrito Nacional. Dígase Palacio de Justicia.
5: ¿Ah? O sea, que él vive allá.
3: Guasapo vive allá ahora.
5: Esa es su casa.
3: Bueno, siempre él ha estado allá.
6: Porque no tiene casa.
3: No. Desde que entró a los medios haciendo reportajes y todo, él no sale del Palacio de Justicia. cuando ve casos judiciales de figura del entretenimiento. Ah. Y él te lleva las exclusivas.
5: Yo pensaba que era él respondiéndote a la justicia.
3: No, él siempre.
5: Es buscando la información.
3: Sí, él siempre está allá, desde por la mañana. No hay día que yo no vaya a la fiscalía que yo no lo vea él allá. Y lo veo como si fuera parte del personal.
5: No, y hay que felicitar.
3: Porque se siente una
5: esquina. Hay que felicitar al equipo de último minuto, porque la verdad que dan los palos noticiosos.
3: Sí, claro, claro. Y yo me lo robo.
5: Cuando ocurre un hecho,
3: y yo me robo la
5: automáticamente yo voy a alivio.com, que es donde están todos los periódicos, y me voy directamente de último minuto.
3: Sí, claro.
5: También felicitar a dealmomento.net, que es un.
6: Dealmomento.net.
5: Sí. Esa es la de Saúl Pimentel, y son páginas.
3: Saúl, que se Saúl.
6: Está pensando aquí, ¿quién es Saúl?
5: Tu hermano y amigo.
3: Saúl.
5: Ya, no, porque ya lo olvidaste.
3: Que trabajaba en INEPRE, que me mareó para darme la publicidad en el programa, que nunca me la dio, que al final lo votaron.
6: Ay, sí. Sí.
3: Okay,
5: no, él fue muy buen relacionador público.
6: Pero ahora, porque, o sea, él dice
3: amigo y hermano.
6: Y entonces le da por la espalda.
3: No, espérate, me está escuchando. Él sí. Escucha este programa.
6: Sí, pero
3: ajá. Saúl, nos vemos mañana en el canal. Sí, pues Saúl está en el canal al mediodía, la plataforma.
5: Oh, sí, él está allí. Sí, sí.
3: Él está lunes, miércoles y viernes.
5: Oh. Entonces, no, y es director de prensa del 16 también.
6: ¿Cómo ha crecido?
5: Sí, sí.
3: No, ¿desde
5: sí.
3: cuándo?
5: Hace mucho.
6: Ay, no. Llámalo, sí, llámalo.
3: Sí, no.
5: Sí. Pues yo, estoy confundido entonces.
3: No, él no está. Él está ya con un programa, pero no como director de prensa.
5: Pues para mí que era directo, bueno, pero está bien.
3: No, pero lo importante es que está trabajando.
5: Exacto, exacto.
3: Mi amigo y hermano Saúl, mareador como él solo, pero es mi amigo.
6: Dios mío,
3: le tengo qué mucho cariño.
6: Qué fuerte.
3: Les preguntaron a Karen Yapor concerniente.
6: Ah, y ese es lo otro.
3: A su nuevo programa. Tú sabes que ya tenía su programa Casados con Caos.
6: Pero Caos se fue ese
3: no,
6: programa.
3: No, la 3 temporada. Ay, mira, justamente Saúl me acaba de escribir. Espérate, que
6: te pero mire, ¿qué es lo que yo estoy viendo?
3: Traje de baño. Sí, espérate, déjame ver.
6: Por Temu, qué lo lindo.
3: Ah, no, no, es otro amigo. Es otro amigo. Estoy en el aire. Si tú puedes sintonizar Kiss 92.1 FM, te recuerdo del programa Al Ritmo es un Show mañana. Así que tienes reunión conmigo. Mientras tanto, sintoniza que estamos en el aire. Y te estoy hablando aquí, en voz y en vivo. Ay, qué hambre tenemos.
6: Qué fuerte.
3: No, Karen Yapor tiene su programa.
5: Yo me quedé esperando que le iba a hablar.
3: Tres temporadas.
5: No picaste el hombre ya.
3: Y ahora la temporada cambió. Ahora se llama
6: Mujeres en Grandes Ligas.
3: En Grandes Ligas. Porque como según cuentan, Karen, si no es así, escríbeme a WhatsApp, que por cierto, tú me debes el yate, el viaje en el yate.
6: Y el programa.
3: Dijiste, no, porque eso es aparte. Tú no estabas cuando ella me hizo
6: pero la invitación. Pero no importa.
3: Pero te voy a incluir.
6: Claro, vamos a incluir obviamente.
5: A propósito, Daricho Martínez sería una buena producción desde un yate.
3: Sí, sí, claro.
5: Sería una buena producción.
6: Y vamos a estar ahí.
5: No, me invito.
3: No, y vamos a estar desde México.
6: Ay.
3: Y desde México una parte y desde Puerto Rico la otra parte. En Puerto Rico puede ser más fácil, porque la de México todavía no está. Todavía no hemos conseguido el contacto de quién es el relacionado al público de Miss Universo. Ay. Para que nos dé el acceso.
6: El acceso.
3: Bueno, con la maga. Ay, ahorita voy a hablar con la maga de eso. Porque ella no está pendiente a eso. Ella sí. Está en Miss International.
6: Sí.
3: Entonces se le preguntó a ella que de Edwin Encarnación, que no lo hemos visto.
6: Ay,
3: en
6: sí.
3: Su rueda de prensa, en los eventos, ay. Hablando con ella. Tiene mucho tiempo que no cuelga una foto familiar. Entre ellas
6: y tirando sus pullitas a la gente
3: mientras tanto, pero que sí que ella es rica, eso sí. Si se dejó de él en el caso de que sea así, es millonaria. Por lo menos.
5: No, pero no creo que haya
3: mi amor, pero ella le preguntaron por todo eso, ¿sabes lo que ella dijo? Si tú lo ves, me lo saluda.
6: Ay.
3: Si tú lo ves, me lo saluda, que él no tiene que andar conmigo obligado como rabo.
6: Ay.
3: En pocas palabras, entonces significa que hay problema, que hay una boda en caos, o sea, hay caos. Una familia casadas en caos. Por eso fue que no quiso hacer programa.
6: ¿Ay?
3: Con el nombre, me imagino.
6: Por eso es que se está yendo al caos.
3: Le bueno. Preguntó mi amigo hermano Michael sí. Nova, que por cierto, Michael Nova está haciendo buenas entrevistas. También habló con Caro Brito. Sí. Le preguntó cuál es el problema que tiene con Isaura Taveras, que dijera unas cuantas cosas. Y Michael le dijo que la va a juntar a las dos. Que se acepta a ella, ella le dijo que sí que acepta, pero que cada quien con su taza, que la taza del programa Sin Rodeo es de ella, si ella quiere tomar café, que bebe en su taza. Eso fue lo que ella dijo.
6: En pocas palabras.
3: Mañana lo vamos a poner en el programa porque yo me robé el video. como siempre. Entonces, como yo me robo los videos.
6: Porque eso está en Instagram y tú lo descargas. Y tú lo descargas.
3: Al final yo lo descargo de una
6: vez. Sí, tú, yo sé que tú lo descargas.
3: Todo lo mismo me lo descargo. Cuando tú lo buscas, tal vez ya lo han bloqueado. Entonces yo vengo y me lo robo de una vez. Amelia Alcántara habló que quiere tener hijos próximamente.
6: ¿Y con quién? ¿Con el gordito que ella
3: no,
6: está?
3: No, ella dijo que vas a congelar sus óvulos porque ella no quiere tener un as. Así mismo lo dijo. Con nadie que le dé problemas porque ella lo dio todo con el gallero. Hasta intercambió una limpa, lo buscó al gallero. ¿Te acuerdas? La pobre Amelia atendiendo al gallero.
6: Ay, qué pobre.
3: Que lo llevaba a todas partes a las consultas y lo atendió en la operación.
6: Ah, pues ella fue chapeada. En pocas palabras, que ella fue chapeada.
3: Ella, sí, ella lo ha dicho. Ella fue chapeada. Fue chapeada vaca muerta.
6: Ay.
3: Y también habló de que ella era de la vida alegre en un momento dado, bueno, que trabajaba en una, cuando joven. Bueno, no de la vida alegre, pero que sí que ella salía con sus hombres, con todos, con su dinerito. Todo eso lo dio en la entrevista con Isaura Tavera, Juego de Baraja. Digo, Juego de Damas. En una entrevista.
6: Ese es su pasado y por lo menos mira ahora como ella lo hacía anteriormente.
3: Y dijo
6: ahora
3: ella está... que por ella empezar desde joven, paró todos sus estudios para ser la cabeza de la familia. Pero los desgraciados, sus hermanos, no se lo agradecen hoy en día.
5: Esto está muy caliente. Yo así...
6: ¿Y por qué?
5: Sí, no, pues esto está muy caliente. Sí,
6: ¿por porque no existe que cuando
3: pero
6: le apliquen la ley, mira,
3: pero espérate,
6: que cuando
3: pero
6: le apliquen.
3: Amelia que ha dicho todo eso, no soy yo.
6: Bueno,
3: Amelia
6: sí,
3: habló sola.
6: Es verdad.
3: Amelia
6: hay que
3: habló sola en esa entrevista.
5: Pero
3: por si
5: de
3: acaso.
5: Todos modos, yo voy a hacer este
3: video. No, no
6: lo cierre.
3: Ella que ha hablado.
6: Es ella.
3: Mañana lo vamos a poner en el ritmo. Es un show.
6: Mira, o sea, las personas siempre
5: tienen la fílmica.
3: Mi amor, si estoy hablando aquí porque tengo la prueba.
5: Bueno, pues déjame el micrófono abierto.
3: Porque tengo la noticia y la información.
6: Mira, déjame decirte una cosa. Realmente la gente, Amelia Alcántara se ha superado entre ella.
3: Pero muy bien.
6: Se
3: ha preparado.
6: De mal a para bien. Ahora bien, es que la gente le ha tirado mucho a Amelia Alcántara. Y ella lo que dice en pocas palabras, o como dice, entre líneas, vaya, Amelia Alcántara, síganme tirando. Mientras más me tira, claro, más subo la tarifa.
5: Exacto.
3: Así es. Así que mucha gente ha cuestionado sobre su crecimiento. Y ella dice que mientras ella sea original, muchas quisieran caer encima, detrás a ella. En el caso que la están comparando a Marisa Montaz con Amelia, porque ella quiere ser como Amelia, caerle atrás a Amelia. Amelia dijo que no. Ella está buscando su norte, pero como la tiene como referencia a su lado, entiende la gente que Marisa quiere ser como Amelia.
6: No, no necesariamente.
3: Picante, caliente. Sí, yo creo que sí.
6: No, no puede ser.
3: ¿Tú no lo has notado?
6: Bueno, sí, entonces, más o menos. Entonces, espérate.
3: Se contradice.
6: No, espérate, porque ahora que tú me dijiste, tú lo notas. Entonces ahora fue que yo caí. Entonces, ¿qué te digo? Yo puedo tener un ejemplo a seguir. Una persona que diga, bueno, me gustaría ser, creo que puede
3: por
6: ser parte
3: ejemplo,
6: de ella.
3: Por ejemplo, Rangel Santiago.
6: No comience dar referencia de certámenes de belleza para no tener problemas.
3: Pero yo no hablo. ¿Tú ves cómo él se ponía adelante? Pues yo no hablo de concurso de belleza.
6: No, por si acaso. Que te
3: en conozco. La comunicación, ¿quién es tu referencia a seguir para caminar en el mundo del entretenimiento?
6: Ya yo te lo dije un día, por ejemplo, Luis Manuel Aguiló, ese es uno. También está Domingo Bautista, es otro.
3: Bueno, va un punto a tu favor, Domingo.
5: No, dos puntos a su favor.
3: No, espérate.
5: No, Aguiló no.
3: Aguiló está en un orfanato ahora mismo.
5: No,
3: ¿quién
5: yo,
3: se acuerda de Aguiló?
5: No, me quito el sombrero hasta ese gran
3: mi amor, el Aguiló.
5: Es que no importa lo que...
3: Abre la línea telefónica, abre el WhatsApp.
5: Pero está bien.
3: A ver, ¿quién se acuerda de Aguiló?
6: Luis Manuel Aguiló.
5: Pero que no, espérate, está bien que es mucho porque él no es un artista.
3: Sí, pero
5: no importa.
3: ¿Qué fue? ¿El comunicador, locutor? ¿Qué fue?
5: No, voz comercial.
3: Ok.
5: Voz en off.
3: Hablaba de Portopédico la Reina.
5: No, un tremendo profesional.
3: Y ahora pero está nadie se acuerda de él.
5: No, claro que sí.
3: Está en su casa criando nietos.
5: No, yo supuestamente en Teleantí.
3: Nadie se acuerda, Domingo, ¿tú te acuerdas de Aguiló? ¿Quién es Aguiló? Mira, ni Domingo Aguiló.
6: Y ese está explotando de
3: Luis
6: la risa.
3: Aguiló. Bonito. Óyeme esto. Ni así, Domingo Bautista, ¿se acuerda?
5: Así lo
3: veo. Ok, Domingo. Él es el que se tiñe de negro, que todos los tintes en un tiempo se lo vendían a él solo los negros, los colores negros. Era él que se lo vendían.
6: Aguiló.
3: Sí,
5: Manuel Aguiló.
3: En el escándalo del 13. No, nadie. Velo. Ve, Águilo, no se acuerdan de ti.
5: Pero es que no estamos hablando de que él tiene que estar con vigencia ahora mismo, si no lo.
3: Pero que Domingo ni sabe quién es Águilo tampoco.
5: Él no sabe, no se acuerda.
6: Ahí está, lo dijo.
3: Mi amor, ¿por qué mencionamos el nombre?
5: No, un tremendo profesional. Es mi respeto para él. Entonces sí. Voy a poner una encuesta.
3: Arroba Rimas Un Show. Voy a abrir la encuesta en un rato. ¿Quién se acuerda de Luis Manuel Aguiló? ¿Cómo lo escuchaste? Voy a poner tres parámetros.
5: No, pero es que no estaba evaluando de que si tiene vigencia o no, si no estamos hablando de
6: profesional el proyecto.
5: Que es. Porque entonces vamos a poner de un lado a Santanita, una de esas grandes voces de la
3: ¿quién es Santanita?
5: No, pero ven acá, Darío.
3: ¿Quién es Santanita?
6: Ven, cuidado.
5: No.
6: Ya lo hay hasta.
5: No, hay que tener respeto con esas grandes glorias.
3: En esa parte yo sé que un haitiano que parece.
6: No, Dios mío. Mira, te voy a enseñar.
3: El haitiano gordo es.
6: Te voy a enseñar.
3: El que grabó la promo de este hombre que vino fue porque lo empujaron aquí a la emisora.
6: Mira, aquí tengo un par de cosas.
5: No fue un intercambio que él hizo.
3: Un intercambio por eso, porque lo iba a contratar el hijo. Si no viene a este programa.
5: Pero no, en términos serios, más respeto.
3: Estamos hablando de Ramón Orlando. Ramón Orlando, por cierto, ¿dónde está la boleta que mandaste hoy que no ha llegado aquí? Yo iba a mandar 10 boletas más. Y aquí se te ha puesto desde enero la promoción tuya. Y nunca se te ha salido y la cambiaste la pasada semana.
5: Qué fuerte.
3: Mandaste 5 boleticas aquí.
5: Esto está muy caliente, me voy a
6: comerciar. Vámonos.

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1: Es hora de usar el dinero que usted ahorró durante toda su vida. Usarlo para usted, no para guardarlo. Para que lo disfruten los que no conocen el sacrificio de haberlo conseguido. Generalmente, personas que ni siquiera son de la familia, como yernos y nueras. Recuerde que no hay nada más peligroso que un yerno con ideas. Cuidado, no es época de inversiones por maravillosas que parezcan. Estas solo le traerán angustias. Y esta época es para tener mucha paz y tranquilidad.
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3: Bueno, señores, tenemos una felicitación especial para una distinguida dama de la República Dominicana y nuestro compañero, está listo ya, claro, para llevar esa salutación especial.
4: Y tengo que ponerme en orden, exacto, y en regla, porque estábamos hablando de una dirigente política activa en la actualidad y, por supuesto, una mujer que fue vicepresidenta de la República hace unos años. Y, por supuesto, pues hoy la honramos con su cumpleaños número 90, la doctora Milagros Ortiz Bosch, quien nos hace llegar esta información. Es el destacado periodista Alfonso Quiñones, quien nos hace saber de que esta ilustre está hoy de cumpleaños y lo está celebrando. Y obviamente, pues aquí, pues lo ponemos en atención.

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1: Hoy te presentamos 10 pasos para obtener tu visa americana. Número 1, tener un pasaporte vigente por más de 6 meses. Número 2, no tener multas de tránsito ni problemas con la ley penal. Número 3, tener fuertes motivos económicos para volver a la República Dominicana. Puede ser vehículos, casas, un trabajo estable, trabajar en el gobierno, tener una empresa, ganar un poco más de 60,000 pesos. Número 3, debes tener arraigo familiar, debes tener esposo, esposa o hijos, o tener la guarda de algún menor de edad. Número 4, si eres menor de 30 años, debes tener un garante, ya sea un dominicano con visa o una persona ciudadana que te dé lo que se llama affidavit o support. Número 5, debes tener un lugar a donde ir que no sea muy costoso en los Estados Unidos. Por ejemplo, no es lo mismo pedir una visa para ir a los parques de Disney World que pedirlo para ir a donde tu primo en New York. Número 6, debes tener un plan de regreso de no más de 10 días para tu primera visa. Número 7, debes haber ido a los Estados Unidos y no haber tenido problema de deportación. Número 8, debes tener ahorros para poder gastar durante el viaje. Número 9, debes pertenecer a alguna organización sin fines de lucro, como puede ser un club, una fundación o una cooperativa. Y por último, debes tener algún trabajo remunerado, ya sea de forma liberal con un RNC personal o estar inscrito en la TSS, porque si mueves dinero en el banco y no pagas impuesto, puede verse como lavado de dinero o de activos. Así que a tener estos 10 requisitos para obtener tu visa americana.
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1: ¿Sabía usted que 100 tazas de café tomadas en un lapso de 4 horas técnicamente pueden causar la muerte? Óigalo. 100 tazas de café tomadas en un lapso de 4 horas técnicamente te pueden causar la muerte. Es que se beba 100 tazas de café en menos de 4 horas quiso matarse. Para eso no hay que estudiarlo. Todo lo que usted se abroche de a mucho te da una perplejía, te da una vaina, te pone malo, te da herbore. O sea, lo único que de a mucho no hace daño son los cuartos. ¿Por qué? Porque uno no se lo traga. Uno goza con ellos. Dímelo a mí. Dímelo a mí. Que no estoy gozando. Esas son cosas curiosas para Domingo Latino.
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0: tardes al país, al mundo. Buenas tardes. Yo soy Aridio Castillo. Estoy aquí en Domingo Latino por esta Hits 92, la emisora que durante 38 años, pues, ha mantenido en el aire este espacio, Domingo Latino, bajo la producción de Domingo Bautista. Qué bueno. 38 años en la misma estación de radio, Domingo Latino. Eso es un récord en la República Dominicana. Hay muchas cosas importantes que compartir con ustedes, pero ante todo hay que decir gracias, Señor. Gracias, Dios. Gracias al Dios amado, al Dios eterno, al Dios que nos da la vida, al Dios Padre, Dios Hijo y al Espíritu Santo de Dios. Gracias porque una vez más nos permite ver un día nuevo. Gracias, Señor, porque eres tú quien hace posible que nosotros podamos ver días nuevos. Gracias. Dele gracias a Dios. Dele gracias a Dios. Porque hoy es un nuevo día y lo estamos viendo. Señores, qué pena la recaída de la cantante dominicana ganadora de Objetivo Fama, Anaís. Hay unos videos que circulan en las redes donde se le ve a Anaís circular en las avenidas de Nueva York de forma desnuda. Y eso realmente da mucha pena. Eso apena mucho al ser humano realmente que comprende y tiene que comprender estos casos. No es que ella quiera. Solo debemos pedir a Dios. Vamos a pedir a Dios para que ponga su mano sobre esta muchacha. Una artista excelente. Una artista de sobrada calidad. Pero lamentablemente, los vicios, las drogas, el alcohol y a todo esto, pues, la sacó de su casilla, la sacó de su profesión. Vamos a pedir a Dios para que pase su mano sanadora sobre nuestra artista Anaís, que reside en los Estados Unidos. Por otro lado, la gran salida, así se tituló una rueda de prensa que fue convocada en Radio Televisión Dominicana por Iván Ruiz. La gran salida, esto llegó a crear una incógnita, donde mucha gente pensaba que Iván se estaba despidiendo de la dirección del Canal 4, y no era así. La gran salida es la gran salida de una serie de programas que realmente vienen para este canal. Y allí Iván tuvo la oportunidad de hablar sobre los resultados hasta el momento de su gestión. Y habló de programas que vienen a la televisora pública y que realmente cuentan con el apoyo de ellos, con su apoyo como director general de Radio Televisión Dominicana. Y es importante, hay que resaltarlo. Iván Ruiz ha hecho una serie de cambios en ese canal que nadie lo conoce. Un canal que está ahora mismo compitiendo con los canales privados. ¿Se puede decir? El Canal 4 está compitiendo con los canales privados. Que se vio una vez solo cuando estuvo Georgie Rodríguez. Para nadie es un secreto. Entonces es bueno ver cómo la Radio Televisión Dominicana ha emergido con nuevas propuestas, nuevos proyectos implementados por Iván Ruiz que han dado resultados. Y eso hay que decirlo. Esa es la realidad. Así que Iván no era que se iba del Canal 4, como muchos pensaron, que hasta estuvieron celebrando algunos, no sé por qué, porque los puestos públicos no son para toda la vida. Uno llega hoy a un puesto público, pero mañana llega otro. Y yo sé que Iván Ruiz no ha estado nunca pegado a ese puesto del Canal 4. Claro, llegó ahí para hacer un servicio público y lo está haciendo. El caso de los niños de Pequeños Grandes Talentos, donde él también le ha dado la oportunidad de que sigan creciendo, que se sigan cultivando, para que sean hombres y mujeres del mañana, con un futuro en la televisión, en la actuación, en la locución, la animación, la presentación. Y eso es bueno. Eso dice mucho de Iván Ruiz. Mi respeto para él. vuelvo y lo reitero aquí, el respeto para Iván, porque sé que su trabajo está ahí. Miren esto. Cruz, ex director de la Policía Nacional, y el mensaje al final de su salida de la Policía Nacional como director, de decir que porque él hizo las cosas bien, por eso lo sacaron del cargo, e instaba a quienes fueran llevados a una posición a que hicieran las cosas bien aunque lo votaran. Entonces estoy diciéndole al presidente de la República que porque él actuó bien, el presidente lo sacó. Es lo que yo puedo entender, ¿eh? Es lo que yo puedo entender. Y yo tengo muy buenas referencias del mayor general Cruz. Tengo muy buenas referencias de que incluso él enfrentó bandas que hay dentro de la Policía Nacional. Tengo entendido eso. Y a quienes llevaron los sobres cuando él fue designado, le dijo: llévelo donde usted lo recibió. Yo no soy hombre de sobres. Porque hay algo que dicen de que cuando llega un jefe de policía, que a la oficina le llevan muchos sobres con muchos millones de pesos, que le envían los empresarios para que le sigan dando protección a sus propiedades y cosas así. Es lo que yo he escuchado. Pero tengo entendido que este señor dijo: yo no soy hombre de sobres. Yo llegué aquí a hacer un trabajo, y de que quiso enfrentar a esas bandas y no lo hizo como debió haberlo hecho, hacerlo al paso, sino que lo quiso enfrentar de inmediato. Y eso supuestamente causó su destitución de la Policía Nacional, que vuelvo a reiterar, tengo muy buenas referencias de el mayor general Cruz. Miren, señores, la acción del dirigente del equipo juvenil de pelotas de Puerto Rico, que mandó a revisar el bate de un niño de apenas 12 años, pensando que el bate tendría corcho, tendría algo. Oiga, un niño de 12 años, que es un fenómeno en la pelota, aquí y donde quiera que llega. Este niño le fue revisado el bate, no le encontraron nada. Entonces eso como que ha dado pie para que un senador de Puerto Rico, un senador, lanzara improperios en contra de ese niño y del equipo de la República Dominicana y de los dominicanos. Pero yo sé que ese no es el sentir del pueblo puertorriqueño hacia los dominicanos y hacia la República Dominicana. Yo sé que ese no es el sentir, porque los puertorriqueños y los dominicanos nos llevamos muy bien. Eso es bueno decirlo, eso es bueno que se sepa. Los dominicanos y los puertorriqueños mantenemos una identidad de ambos países, de cariño, de afecto, de admiración, de respeto. Para que este senador boricua venga a hablar de la forma como lo hizo, de este equipo de pelota dominicano juvenil de niños. Yo decía en el show del mediodía, haciendo este comentario, que este niño de apenas 12 años está siendo protegido por un equipo de grandes ligas con un contrato de 3 millones de dólares, que nadie lo sabe. Muy poca gente sabe eso. Ese niño es protegido por un equipo de béisbol de las grandes ligas, porque la calidad que expresa en los juegos y que se advierte en él son grandes. Como hemos dicho siempre, el dominicano le encanta el béisbol, el dominicano cultiva el béisbol, y esos son los resultados. Pero realmente vuelvo a reiterar que lo que dijo ese senador boricua no es el sentir de los puertorriqueños, es el sentir de ese senador, que es un abusador, un falta de respeto. Y otra cosa no podemos decir, porque eso es lo que advertimos en este señor, senador puertorriqueño, abusador. Miren, miren esto. Yo soy una persona que me gusta hablar con pruebas. En día pasado estuvimos comentando en el show del mediodía, valga la redundancia una vez, sobre una supuesta huelga que van a hacer en Moca, ahí en Quebrada Honda de Moca, que van a hacer una huelga porque hay una policlínica que no la han terminado. Y que esta policlínica, que es el Salud Pública, que es el SNS, es que... Y yo soy un hombre que me gusta hablar con la verdad. Yo quiero que, atención Moca, atención Quebrada Honda, atención Moca, Quebrada Honda, atención Guanchi, que es el que nos reporta para el show del mediodía desde Moca todo lo que pasa. Guanchi Comprés, oiga las palabras del director del SNS, que me llamó para decirme la realidad de lo que está pasando con este centro.
1: Hermano, tengo el mismo conocimiento de la situación. Lo que pasó con ese centro fue, desde el gobierno anterior, se quedó abandonado por queja y además oposición de los familiares dueños del terreno. No dejaban que avanzara. Y un ingeniero que le dieron la obra, también que la comenzó, demandó porque no tenía recursos supuestamente para terminar en el pasado gobierno y no dejaba que otro visitara. Ya pudimos solucionar la situación y aquí le envío incluso la adjudicación para en los próximos 2 a 3 semanas. Ya desde que el ingeniero firme el contrato, estaremos por allá reiniciándola para terminarlo. Quebrada Honda, si Dios lo permite, antes de finalizar este año tendrá su centro totalmente equipado y funcionando. Un abrazo.
0: Ahí están las palabras del doctor Julio Landrón, que es el director de SNS, un amigo nuestro. Yo quería que ustedes escucharan esto. Atención, Quebrada Honda. Yo hablé aquí que desde el mes de enero hasta la fecha, la historia del SNS ha sido totalmente diferente a lo que era antes. Que ahora las cosas se ven. Se ve la preocupación por parte del doctor Julio Landrón, por hacer las cosas que realmente demanda esta sociedad en cuanto a salud. Hemos visto a este hombre recorrer el país llevando equipo a los hospitales, mejorando la vida de los ciudadanos del país a través de la salud. Y eso hay que decirlo. Ya él lo dijo. Quebrada Honda se está trabajando con el caso de ustedes, pero no es con una varita mágica. Oiga, que ese caso viene desde el gobierno pasado, cuando se contrató un ingeniero y este, porque no tenía recursos, tuvo que abandonar la obra. Ustedes escucharon las palabras del doctor Julio Landrón, una persona en la que yo creo ciegamente. Yo creo ciegamente en él, porque lo conozco desde hace tiempo. Desde hace tiempo conozco a Julio Landrón y sé que es un hombre entregado a lo que hace, a su profesión, para que usted lo sepa. Miren algo, señores. Eudis, el invencible, usted lo conoce, va a buscar cantar durante 12 horas sin parar bachatas. Va a cantar bachatas durante 12 horas sin parar en vivo. Y va a ser el próximo jueves 27 de agosto. Este jueves próximo, jueves 27 de agosto, desde las 6 de la tarde hasta las 6 de la mañana, y va a ser transmitido por su canal de YouTube. Es una producción del Lidl Production y de Punto Music, que son las empresas que realmente están respaldando este proyecto de mi amigo y hermano Eudy, el Invencible. Lo veo en Nueva York pegado, la gente en las actividades de Eudy vuelta loca, porque es un artista que lleva algo totalmente diferente a los escenarios, y por eso la gente va a verlo, porque es un showman, es un espectáculo ver a este muchacho en tarima, las cosas que se le ocurren. Entonces él tendrá la oportunidad del próximo jueves 27 de cantar bachata durante 12 horas ininterrumpido, sin parar.

Bueno, señores, de nuevo Marilady Paulino conquistó la Liga Diamante en Silesia, Polonia, con un 48.88, una de sus mejores marcas. Está invicta durante su participación en este año, está invicta en esta temporada. Así que felicidades para Marilady Paulino, una dominicana que vale mucho para nosotros, una dominicana que ha puesto al mundo a conocer la República Dominicana y hablar de la República Dominicana. Eso hay que decirlo. Esa muchacha, todo lo que se le pueda entregar, es merecedora de eso y más, porque se ha fajado. Se ha fajado Marilady para lograr lo que ha estado logrando, para ella como atleta, pero sobre todo para la República Dominicana, donde hablan de nosotros sin conocernos, porque la campeona olímpica y la campeona y que ha roto con todo eso por ahí se llama Marilady Paulino y es de la República Dominicana. Honor a quien honor merece. Por otro lado, mi amiga Marilady Paulino, felicidades Marilady una vez más. Mire, el 1 de octubre será la presentación del nuevo libro de Ramón Glass. Ramón Glass, hermano Ramón Merenglás, el grupo que tiene en México, Merenglás. Y Ramón va a presentar su nuevo libro, cómo entender la diplomacia de hoy. Ese es el título del libro, cómo entender la diplomacia de hoy. Y va a ser puesto en circulación el 1 de octubre, aquí en la República Dominicana. Así que felicitar a Ramón. Es uno de sus libros, ya tiene varios libros escritos. Y Ramón es un gran dominicano que nos representa dignamente fuera de la República Dominicana. Con mucho orgullo me siento yo al compartir la nacionalidad con Ramón y ser su amigo y conocer de su familia, porque es un hombre también apegado a su familia. Es un hombre que hay que elogiarlo, porque ha estado haciendo cosas importantes con nuestra música, con nuestro merengue y sobre todo con llevar el nombre de la República Dominicana muy en alto a través

Bueno, señores, el nuevo director de la Policía Nacional acaba de dar un plazo de 30 días, oiga, 30 días para que oficiales de la Policía Nacional declaren su patrimonio y de no ser así, pues va a haber destitución con los incumplidores. Sí, porque aquí se va a investigar todo. Y llegó este hombre como, llegó y entró fuerte, entró duro. Entró como con una misión de ver qué tiene cada oficial. ¿Cómo lo han logrado? No sé. Yo no sé, ni me interesa tampoco. Yo no soy investigador. Pero el nuevo director de la Policía Nacional entró como Pedro Martínez en sus tiempos, o como Juan Marichal en sus tiempos, o como Bartolo Colón en sus tiempos. ¿Eh? Para que usted lo sepa. O como entró Christopher Sánchez en estos momentos. Declaren sus patrimonios o lamentablemente va a haber destitución en la Policía Nacional, según lo dicho por el nuevo director de la Policía Nacional en este momento. Me imagino cómo estarán estos oficiales ahora, porque ellos saben que este hombre llegó y no llegó jugando.

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hicimos referencia aquí de lo que representó en el mundo del espectáculo la gran rivalidad artística que se dio en su momento entre Johnny Ventura y el maestro Wilfrido Vargas. El espectáculo no había registrado antes jamás en una situación como esa, porque ya yo lo dije aquí públicamente. El país se dividió entre Johnny Venturistas y Wilfridistas. Pero esto también se manifestó en algunas canciones que fueron hechas tanto por Johnny Ventura como por Wilfrido Vargas. Y por aquí tengo un tema que quiero recrear, allá de los años 70, trabajado por Wilfrido Vargas. El tema se llama Lo mismo que tú me haces, lo mismo que yo te hago. Óyalo bien. Eso es de forma muy sutil y sublime, pero ahí lo que hay es un fuego en su momento dirigido a Johnny Ventura en su momento. Entonces, vamos a escuchar ahora de los años 70 este tema que refleja la situación de rivalidad extrema que se dio artísticamente entre Johnny Ventura y Wilfrido Vargas. Escuchemos Lo mismo que tú.

escucharon el tema lo mismo que tú, que fue un tema que tuvo vigencia pública allá en mediados de los años 70, cuando se puso de manifiesto la gran rivalidad artística que dividió a los dominicanos entre Johnny Venturista y Wilfridistas. El tema que hizo Wilfrido, lo mismo que tú me haces, lo mismo que yo te hago. Entonces, Johnny Ventura le respondió a Wilfrido con este tema que se llama Llegaron los Caballos.

0: estamos hoy, hemos recreado, ¿no? La gran rivalidad artística que históricamente se dio entre Johnny Ventura y Wilfrido Vargas. Eso marca la historia de nuestra música del merengue. Y ahí están los testamentos, ¿no? Hasta en canciones ahí hay señalamientos de esta rivalidad.
1: Yo me río,
0: donde el pueblo dominicano se dividió entre Johnny Venturista y Wilfridista. Y tirando fuego.
1: ¿No? No me río porque en el tema, lo mismo que tú, el maestro Wilfrido Vargas es muy directo.
0: Sí.
1: Pero Johnny le responde más sutil.
0: Sí.
1: Llegaron los caballos, no hay que cantar como un gallo, se refiere
0: a Vicente Pacheco. A Vicente Pacheco.
1: Pero el caso de Wilfrido va directo, él va directo.
0: Mira, eso se dio en el marco de un fanatismo extremo en la República Dominicana. Nunca antes, en términos artísticos, ¿no?, se había dado una rivalidad tan grande como la que se dio entre Johnny Ventura y Wilfrido Vargas. Porque el público se dividió entre venturistas y wilfridistas. Y llegaron al fanatismo muchos llegaron al fanatismo.
1: Tú quedas corto diciendo mucho todos. Porque eran de lado y lado, existió el fanatismo. Obviamente no las grandes figuras, que es el caso de Wilfrido y Johnny. Aunque obviamente lo que llegó a afectar, porque ellos son seres humanos igual.
0: Exacto.
1: Pero la rivalidad y el fanatismo fue entre los seguidores y el equipo de ambos.
0: Sí, sí. Entonces, hoy otro caso, de manera personal. Yo vengo siendo Johnny Venturista desde ser un adolescente,
1: bueno.
0: 14, 15 años allá en mi campo de Moca, La Rosa Moca, Johnny Venturista, fanático. Recuerdo que un compañero de apellido, de nombre Melanio, en la época, él decía que él era Johnny Ventura y yo era Vinicio Franco, porque todavía no había aparecido en el escenario la figura de Wilfrido. Pues yo estaba un muchacho adolescente. Entonces siempre vivíamos, ese compañero de allá de mi campo, La Rosa Moca, en esa rivalidad, de que él era Johnny Ventura y yo era Vinicio Franco. Exactamente, perfecto.
1: No, porque es que el caballo siempre tuvo a alguien de frente, porque cuando no fue Joseito.
0: Sí, sí.
1: Exacto.
0: Hubo uno con Joseito también.
1: Exacto, que siempre tuvo a alguien de frente, porque sí. Es que el caballo innovó lo que fue el merengue. Obviamente muchos sectores se oponían porque parar este moreno con esta vestimenta,
0: y el movimiento
1: provocante,
0: el movimiento
1: y todos los músicos parados, mientras que lo que se estilaba para la época eran las grandes bandas
0: sentados.
1: Grandes señores,
0: sí, sí.
1: Y el caballo rompió
0: el concepto del combo. Lo aplica por primera vez aquí,
1: sí.
0: Johnny Ventura,
1: y
0: el concepto del combo.
1: El caballo precisamente estuvo en Puerto Rico y de ahí es que viene la idea con el famoso gran combo de Puerto Rico. No que imitó, sino que él innovó la diferencia.
2: Y también con la época de Elvis Presley.
0: Sí, sí,
2: la,
0: sí,
2: claro. La ropa de Johnny Ventura, vestimenta,
1: sí, claro.
2: Era tipo Elvis Presley.
1: Claro, la parte de abajo del pantalón amplio.
2: Claro, claro.
1: Eso era para exaltar el movimiento también.
2: Claro, sí.
0: Bueno, ya hemos pasado revista durante todo el desarrollo del programa, pero yo quiero dejar un testimonio de gratitud eterna. El país sabe de que yo fui parte del equipo del maestro Wilfrido Vargas ya en los años 70. Mi labor era como de relacionador público, el contacto con los medios, con los periodistas, con los locutores. Y quiero agradecer al maestro Wilfrido Vargas, que ha dejado un testimonio de gratitud a los aportes que yo hice a su proyección en la República Dominicana con esta canción que se llama Domingo Tira.

0: Hoy, en las cosas de Manolo, ¿de qué vamos a hablar? Vamos a hablar con ustedes de las grandes esperanzas dominicanas. Las esperanzas que tenemos la mayoría de los dominicanos. Las vamos a enumerar junto con ustedes. Una gran esperanza dominicana, la liquidación. Cuando me den la liquidación, yo le voy a echar plato a la casa. Voy a comprar un motor. Otra esperanza dominicana, un familiar que vive fuera. Es con el que vive fuera, el dominicano hace planes. Yo voy a comprar esa nevera cuando Quiquillo me mande algo de allá de Nueva York. Porque esa es una esperanza dominicana. Otra esperanza dominicana, ¿sabes cuál es? Un hijo que te salga pelotero. Tú lo metes en la liga. ¿Para qué? Para ver si vivimos del hijo. O bachatero. O en este caso, en este tiempo ahora, de embocero. Otra de las grandes esperanzas dominicanas, ¿cuál es? La regalía pascual. Bueno, cuando me den el doble, voy a comprar un equipo de música. También está entre las esperanzas dominicanas, los bonos, cuando te den los bonos, o cuando te entreguen el SAN. Cuando me entreguen el SAN, yo resuelvo. Adicional está como esperanza dominicana también una herencia. Todos los dominicanos tenemos un familiar, de que un abuelo, tatarabuelo del tatarabuelo, que tuvo dinero y se está peleando una herencia. Entonces, cuando se venda la tierra, vamos a tener cuarto. Otra más de las esperanzas dominicanas, ¿cuál es? Comprar las cosas, pero para empeñarlas, que se puedan empeñar. No, porque son cosas para sacarte del empeño. Es una esperanza del dominicano. Otra esperanza del dominicano, ¿sabe cuál es? Una bruja, que la bruja te dé los números. Que por cierto, una que se ha convertido en una de las grandes esperanzas modernas dominicanas, Cristian Casablanca, porque da los números. Ahí estuvo la gente en color visión ñanga. Esperanza dominicana también lo es un hijo o que una hija se te case con un tipo rico, sobre todo una muchacha de Boca Chica que se case con un italiano. Otra de las esperanzas de nosotros los dominicanos es que venga un gobierno bueno, o que gane el partido de uno, o que te nombre un amigo tuyo en un sitio bueno, que deje cuarto. También otra de las esperanzas dominicanas es, bueno, después de enero él me dijo que me iban a conseguir el empleo. O cuando aprueben el presupuesto. O cuando le den un chequecito que viene por ahí. Siempre, siempre nosotros estamos llenos de esperanza. Bien, señores, estas han sido las grandes esperanzas dominicanas en su segmento Las Cosas de Manolo de Domingo Latino. Bien.
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2: Todos deseamos vivir en un mundo lleno de paz y armonía, donde podamos mantener relaciones saludables con los demás, donde nuestros derechos sean respetados, un lugar donde no existan tantas diferencias y conflictos cotidianos. Pero, ¿qué estamos dispuestos a hacer nosotros en nuestro entorno personal para que este sueño sea una realidad? Piensa en cómo cambiaría todo si decidiéramos comenzar el contacto con un conocido o desconocido con un saludo, una sonrisa, una frase amable, un buen apretón de manos, una palmadita en la espalda, un gracias, una frase de reconocimiento, manteniendo una actitud abierta, entusiasta, respetuosa y positiva, que pueda ayudarnos a mejorar las relaciones con los demás. Tratar bien a otras personas es realmente una inversión, pues todo lo que entregamos con limpieza de intención, sin esperar recibir algo a cambio, el universo se encarga de devolvérnoslo, y nuestro pequeño aporte es necesario para hacer de este planeta un mundo mejor. Cada vez que algo nos cause malestar, que el descontrol se apodere de nosotros y sintamos el impulso de descargarnos en alguien cercano que además no tenga nada que ver con lo que nos pasa, tomemos unas cuantas respiraciones suaves y profundas mientras vencemos el impulso a reaccionar y nos preguntamos si con nuestra actitud vamos a solucionar el problema o a mejorar la situación. Aprendamos a mantener la calma antes de dejarnos llevar por la reacción y las emociones alteradas y cometer un grave error. 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

0: Señoras y señores, gracias por su sintonía. Esta es la estación Hits 92 presentando el estelar dominical de Domingo Latino. Y en esta ocasión pues recibo por aquí un amigo, un hermano, un colaborador. Yo quiero que le demos un fuerte aplauso a la presencia de mi hermano Jesús Melo. Vaya, mi hermano, bienvenido. Jesús. En vivo y directo, en Domingo Latino.
1: Ahora estamos en vivo, Domingo.
2: Melo, cuando escuchó que tú estabas hablando, Domingo, de la rivalidad de Johnny Ventura y Wilfrido Vargas, dijo, yo no me puedo aguantar. Yo
1: estoy en el estudio de 192. Pero hay un dato, Domingo, que quiero que puntualicemos aquí.
0: Sí, sí.
1: ¿Quiénes fueron los que dijeron? La noticia es que Wilfrido Vargas es el nuevo poder musical de este país. Uh-huh. ¿Y a quién le estaban diciendo eso?
0: Esa expresión, si mal no recuerdo, fue de Willy Rodríguez, el locutor famoso, director.
1: Correcto, correctísimo.
0: Sí. Él fue el creador de esa expresión, pero en su momento.
1: Pero ahí participa Willy Rodríguez
0: y Penamanso Junior.
1: No, Rubén Camilo.
0: Rubén Camilo, sí.
1: Sí, Rubén Camilo.
0: Sí.
1: La noticia
0: sí,
1: es.
0: Pero debo dar el dato ahora que recuerdo. Penamanso y Willy Rodríguez eran como una pareja.
1: Así.
0: Que trabajaban.
1: Una mutual.
0: Una mutual. ¿No? Y creaban muchas situaciones y creaban eslogans y cosas de estas.
1: Y el merengue, lo mismo que tú.
0: Lo mismo que tú.
1: ¿Para quién era eso, amigo?
0: Lo mismo que tú me haces, es lo mismo que te hago. Eso. lo pusimos aquí. Mira, fue una etapa romántica. Y ese fenómeno de la grandeza del caballo Johnny Ventura y aparecer Wilfrido Vargas y enfrentarlo y confrontarlo. Y el país, como yo he dicho aquí varias veces, el país se dividió entre Johnny Venturista y Wilfridista.
1: Eso es correcto.
0: Esa fue la realidad.
1: Sí.
0: Todo el mundo fijó posición.
1: Sí, sí.
0: Entonces, pues, eso quedó como marcado, como una historia, ¿no?
1: Eso quedó marcado. Eso es así, eso es así, Mingo. Yo decía.
0: Sí, por aquí está Sergio Cortés, que es un colaborador también de este programa.
2: Puede tomar el otro, Sergio. Exacto, es correcto.
0: Ok, ahora hermano.
2: Sí, ahora
0: exacto.
2: Sí, hermano.
3: Domingo. Y Jesús, yo recuerdo que cuando Johnny Ventura prácticamente fue un desafío que le hizo a Joseito Mateo, que era el rey del merengue, y disputó con Rafael Solano, pero Rafael Solano tenía otra clase social.
0: Exacto.
3: Después también tuvo una rivalidad con el maestro Félix de Rosario, pero también lo venció.
0: Exacto.
3: Entonces, Wilfrido sale y compite con él casi de tú a tú, o sea, no era que era un país de coco, era de tú a tú.
0: Exacto.
3: Y al final, después con el tiempo, Johnny murió prácticamente siendo el número uno del país.
0: Ciertamente, sí, sí.
1: Eso
0: sí,
1: es así.
0: La grandeza de Johnny nadie la cuestiona. Claro.
1: Bueno, mira como la vida da un giro, Mingo, que tantos años después, cuando el junte de nuestro hermano Rasputín y Johnny, yo trabajo con ellos.
0: Ah, no me digas.
1: Sí, sí,
0: pero
1: sí,
0: mira
1: sí.
0: La experiencia. Qué bueno, qué bueno, qué bueno.
1: Sí, y también cuando le hicimos lo que fue a través de JN la producción de salsa en Cuba a Johnny Ventura.
0: A Johnny Ventura.
1: Sí, ahí nosotros íbamos, tanto el señor Nelson Esteve y yo, íbamos mucho a la casa. Pero yo le sacaba muchas informaciones a Johnny de aquello tiempo y él me decía, pregúntale a FIFA. Wilfrido venía aquí a la casa y en una oportunidad me preguntó.
2: En el momento de la rivalidad, Wilfrido iba a
1: visitar. No, estaba nuevo, no. Ya cuando la rivalidad, la historia fue otra.
2: Exacto.
1: Entonces, Mingo, recuerdo que me dijo que Wilfrido le pregunta que qué él hacía en merengue, porque no tenía experiencia en merengue. Y Ventura me dice, lo único que yo le aconsejé era que no hiciera lo mismo que yo, que hiciera algo diferente. Y por eso tal vez marcó la diferencia, porque todo el mundo que venía quería venir con los jaleos tanto de Félix como mío.
0: Sí, sí.
1: Entonces Wilfrido marcó la diferencia.
0: Hay que dar un dato.
2: Ah, pero excelente esa
0: para que quede,
1: sí.
0: Históricamente. El concepto musical beduino, me atrevo a decirlo, es una idea del propio Wilfrido Vargas y quien le interpretaba sus ideas, el maestro Sonio Valle.
1: Sí, eso es correcto.
0: Sonio Valle. que también tuvo con Johnny.
1: Bueno, el maestro Sony hizo trabajo para Negrito Truman, Josito Mateo. Muy versátil el maestro.
0: Y creativo en términos musicales.
1: Pero fue.
0: Y el sonido del piano de Sonio Valle era
1: inconfundible. Eso es así.
0: Sí, sí.
1: Yo pienso que cuando logra esa mutual Sony y Wilfrido,
0: esa combinación fue
1: demoledora.
0: Sí, sí, sí.
1: Sin ningún tipo de fanatismo, Mingo. Y lo hablaba con Mendívar Junior, el conguero.
0: El conguero de Wilfrido.
1: Sí, el conguero estelar.
0: Sí, sí.
1: Señores, sin ningún tipo de fanatismo ni jactancia, pero esa orquesta era formidable, una orquesta que tocaba de todo.
0: Sí.
1: No sé si recuerda hasta el concierto de Latin Jazz.
0: De Latin Jazz.
1: Que tocó allá en el Palacio Bellas Artes. Que hubo que repetir dos funciones más.
0: Sí, sí, sí, sí.
1: Entonces, era una orquesta versátil, tocaba de todo.
0: Sí.
1: Pero Mendívar también me dijo, aprendí mucho ahí con Wilfrido.
0: Bueno, la historia registra, ¿no? La gran rivalidad histórica que se dio entre estos dos artistas, que definitivamente son los símbolos, si se quiere, ¿no?
1: Eso
0: de nuestra música, ambos.
1: Sí,
0: tanto
1: sí,
0: el maestro Wilfrido Vargas como don Johnny Ventura.
1: Eso es así.
0: Hay que hablar de ellos ya como símbolos de nuestra música.
1: Eso es así.
0: Bueno, pues tú has vivido parte de esa etapa, hermano.
1: Así es.
0: Y de verdad que me complace muchísimo que tú hayas venido, pues, para integrarte y darnos algunos aportes en esta dirección.
2: No, porque Jesús se puso nervioso, dijo, no, yo tengo que ir a defender mis ideas.
1: Sí, sí, sí, sí.
2: Él tiene algo ahí que tiene que hablar del Cocotín Mayor, Pochi Familia, que es donde actualmente está trabajando como la dirección musical de la promoción artística del Cocotín Mayor.
1: No puedo adelantar mucho, Tony, porque en su laboratorio el Cocotú está trabajando el próximo tema que viene para la calle.
0: Sí, viene
1: con bachata de nuevo y viene con merengue de nuevo.
0: De nuevo.
1: Sí, señor.
0: Eso es
1: así. Eso es así.
0: Sí, sí. Otro de los grandes de nuestra música.
2: Claro, claro.
1: Sí, un transformador.
0: Sí. Revolucionario. De noticia, Domingo, ya tenemos las boletas del concierto de los 50 años de Ramón Orlando.
1: ¡No!
0: La próxima semana lo vamos a hacer de dos dinámicas. Vamos a hacer con WhatsApp Hit e Instagram.
2: Correcto.
0: Lo vamos a ripar.
2: Correcto.
0: Por pareja,
2: por pareja.
0: Aquí tenemos 15 boletas disponibles.
2: Para los oyentes
0: para
2: de domingo.
0: Nuestros oyentes, día 2. Falta una boleta.
2: Exacto.
0: Que me la van a agregar para que sean 16.
2: Sí, sí, sí.
0: Y ya la próxima semana comenzaremos.
2: No, el tratado completo, lo que sucede es.
0: No. Es que por numeración que la tiene, yo sé.
2: Ah, correcto.
0: Tranquilo.
2: Porque aquí hay un agente que no quiere que digamos su nombre, que quiere el concierto.
0: Por ejemplo, directo,
2: él quería anónimo.
0: Dale, pero ya está bien, ahí está. Pero ya tenemos aquí las boletas. La próxima semana, como ya se está acercando septiembre, y la fecha del evento es el 23, pues lo vamos a comenzar a partir de la próxima semana.
2: Bueno, sentimos la satisfacción de que le hemos dado un apoyo total a esta promoción, porque el maestro Ramón Orlando se merece ese respeto.
0: Claro que sí.
2: Entonces, pues, para el próximo domingo, atento a los oyentes.
0: Así mismo.
2: Que vamos a regalar boletas para el espectáculo.
0: Al Instagram del programa y aquí al WhatsApp Hit.
2: Ok.
0: Ya lo saben.
2: Mientras, como el maestro está en sintonía, hay que hacerle este regalo ahora mismo.
1: ¡Dale, regalo!
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1: Bueno, señores, de verdad, estamos ya con las invitaciones para regalárselas a los oyentes de Domingo Latino el próximo domingo.
2: Así es, 50 años de historia, de música, y con sus grandes amigos, más de 30 artistas. Yo no sé cómo el maestro.
1: Invitado.
2: 70 artistas. Yo no sé a cuántos segundos bueno. Va a dar con artistas.
1: 70 artistas.
2: Porque si y eso que yo vi un flyer en estos días, vi en varias vallas con todas las caras de todos los artistas. ¿Cómo lo vamos a hacer?
3: Cuidado si maestro cree que es un centro olímpico.
2: No, otra cosa. Yo me quiero sumar a la conducción también junto con Domingo. O sea que yo voy para allá.
1: Allá estaremos
2: todos. Así que ya lo saben, este próximo domingo, la próxima semana, tendremos aquí dos boletas por oyentes para que vayan a compartir con este 50 aniversario de Ramón Orlando. Así que ya lo saben.
1: Allá estaremos todos.
4: Seguro.
1: Bueno, nada, los temas siempre salen por sí mismos.
4: Así.
1: Lo importante es uno tener la oportunidad de compartir con compañeros, con amigos que hemos vivido mucho de estas cosas del mundo del espectáculo. Y la presencia de mi hermano aquí, pues me pasa la pila. De aquellos años.
4: Eso es así, Domingo.
1: De verdad que sí, que me siento muy contento de que esté por aquí, hermano.
4: Qué bueno. Gracias a ti. Gracias a esta legión de oyentes que tarde, tras tarde te escucha, mi
1: hermano. 38 años ya de forma interrumpida.
4: Que no son flecos de coco.
3: Daricho tiene gripe.
1: Mi amor, dame todo, Domingo, que está aquí. Estamos aquí, estoy yo aquí, que está todo aquí. Dije, gracias, Domingo. Gracias, Domingo.
4: Gracias a todos. Serio Cortés,
1: salúdame a los oyentes de Domingo Latino.
4: Tú sabes que los celos, yo sé que son propios
5: del
4: ser humano.
5: Un saludo muy especial a nuestros oyentes de Domingo Latino, que están tras domingos, siempre fieles a este programa, y a Domingo Bautista, su productor general.
1: Gracias, mi hermano.
3: Y como Melo está aquí, tenemos que colocar entonces un tema del Cocotú Mayor.
1: Ah, seguro.
3: Jesús dice que las mujeres siempre ganan, pues vamos con un beso, entonces.
4: Una ñapita.
3: Así que. Las mujeres.
1: Preséntalo tú mismo.
3: Dale, Jesús.
1: Como locutor.
3: Las mujeres siempre ganan.

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0: Memelo, ¿qué pasa? 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
1: Ahí viene Memelo, ahí viene Memelo, y no hay quien le gane a Memelito.
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0: infinitamente el favor de su sintonía. Ya estamos en la recta final de lo que ha sido esta propuesta de hoy del gigante dominical de Domingo Latino. Por aquí pues recibo la grata presencia del amigo, del hermano, el ingeniero Sergio Cortés, quien siempre pues nos mantiene informado de todo lo que se mueve en el mundo del CODIA y todo lo que tiene que ver con la construcción, diseño y esas cosas. Sergio, recibido con afecto y con cariño aquí en Domingo Latino.
1: Muy buenas tardes, Domingo, como cada domingo, mi presencia en los comentarios para todo nuestro público internacional y nacional de Domingo Latino.
0: Sí. Bueno, entrando en materia, ¿qué noticias, qué se da hoy en este momento en el CODIA, luego de un proceso que se dio, ¿no?
1: Sí, tuvimos un proceso eleccionario, tanto de los núcleos, el 17 de agosto, y ahora el día 5 de agosto, fue el 17 de julio, los núcleos, y ahora el 5 de agosto se eligieron las nuevas autoridades nacionales, la Junta Directiva Nacional y las regionales, que son 8. En estas elecciones del día 5 salió electo el arquitecto George Richardson como presidente, el ingeniero civil César Ramírez, secretario general, el agrimensor Rafael Ferrera como tesorero, está repitiendo, la ingeniera agrónomo Irene de la Paz, también como secretaria de acta, el ingeniero de Santiago Ramón Martínez, también electromecánico, en eventos y asuntos intergremiales y educación del CODIA. Es una directiva que tiene muchos sueños, que viene con mucha brío, con mucha potencia para trabajar con los ingenieros.
0: ¿Hacia dónde se orientan los trabajos de la dirección del CODIA?
1: Bueno, el CODIA siempre, he afirmado aquí, que nació el 11 de enero del 63 con la finalidad de defender el desarrollo y la defensa de los ingenieros y también su bienestar.

0: sea el sector privado o el sector público.
1: Bueno, como hemos manifestado, el sector privado, el sector público, el CODIA nació como por ley, a 6102, como asesor del Estado en materia de construcción.
0: Okay.
1: O sea, cuando el Estado necesita asesoría, cualquier conflicto que se presente, el CODIA está ahí presente con sus ingenieros, que bien capacitados, y forma una comisión y estudia, analiza y da un informe. El CODIA en ese proyecto de ley, el Estado suple el 1%, el 1 por mil de cada obra. En la parte privada también, el Colegio de Ingenieros suple el 2 por mil por también las construcciones privadas, y es asesor también de cualquier compañía, de cualquier propietario, de cualquier persona que necesita la asesoría del colegio en cualquier tema, va al colegio y se le brinda.

0: dije en la última entrevista que estamos ya en los 51 mil ingenieros colegiados. Escuse,
1: oigan esto, 51 mil ingenieros colegiados.
0: Pero es importante que nuestro público tenga por sentado que no son 51 mil ingenieros que hay en el país. Hay más de 51 mil. Porque estamos hablando de los colegiados. Porque hay muchos ingenieros que se descuidan y no se colegian. Y creo que debe haber algunos 60 mil más o menos ingenieros en el país ya. Sin contar con los extranjeros, que por la buena acogida que siempre damos los dominicanos, aquí hay muchos ingenieros colombianos, venezolanos, cubanos. Y aquí.
1: Y hacen obras, hacen obras.
0: Claro, claro. Ellos hacen su reválida, hacen su reválida con el colegio. Y el colegio le permite, le otorga el derecho a que ellos puedan construir y asesorar obras.
1: ¿Cuáles son las exigencias para ser miembro del CODIA?
0: Para ser miembro del CODIA, primero usted debe estudiar en una universidad reconocida. Entonces, después de eso, usted tiene ese grado de ingeniero. Usted tramita vía obras públicas cuando tiene como ejercicio un año, sea de pasantía o de ejercicio. Obras públicas tramita al Colegio de Ingenieros esta solicitud y el CODIA lo envía al Poder Ejecutivo, que es el autorizado a dar la licencia. Nosotros llamamos ese C4, que es la licencia que permite que ese ingeniero pueda ejercer en el país. ¿Por qué la licencia? Porque hay muchos ingenieros, por ejemplo, que no son colegiados. Entonces, como les decimos, colegiense, señores, porque esto no le permite entonces participar en concursos, participar en algunas licitaciones. Entonces, su desarrollo está un poquito limitado. Pero siempre, cuando hay actividades, le piden a la profesional que tiene que ser colegiado.
1: ¿Cómo lograr de forma individual o colectiva obras para ser ejecutadas?
0: Bueno,
1: ¿cuál es la dinámica?
0: Si a nivel privado, tú hiciste una casa. Exacto. Y yo me imagino que tú buscaste un ingeniero.
1: Exacto.
0: Algún amigo, un asesor, exacto, o alguien, exacto, te lo recomendó. Y esa persona

0: República, al Ayuntamiento y al Colegio de Ingenieros.
1: Bueno, pues yo te agradezco mucho, Sergio Cortés, que nos visite. Quería apuntar algo, por favor.
0: No, queremos felicitar al arquitecto George Richardson.
1: Sí, sí, sí.
0: Al ingeniero César Ramírez, a Rafael Ferrera, a Irene de la Paz y a Ramón y a los otros integrantes, que tengan una buena gestión y que cuenten con este programa que está a sus órdenes.
1: Cómo no. Muchas gracias, Sergio Cortés, nuestro invitado especial para tratar los temas de la ingeniería en Domingo Latino.
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